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1: Esta es la hora en su Radio Carnaval. 20 horas con 3 minutos.
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Estamos en vivo, estamos en vivo. Saludos para todos los que están en cumpleaños el día de hoy. Hoy día, ¿quién está de neumático? Hoy día está la profesora, ¿no? ¿O se pegó la falla de nuevo?

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1: Estamos en vivo en su radio Carnaval. Carnaval. Está rica la carnaval, ¿no? Está rica la carnaval. Igual que la papita, ahora que con ganas de comer papas fritas, güey. Cerro las cañas ya, chiquillos, ya está.

0: Quintero, de Quintero.
1: Digo, un hermoso Quintero.
0: Que tenga un excelente día viernes.
1: ¿Quién es?
0: Por acá, con mucho frío en la comuna.
1: Oh, sí,
0: compadre. Un abrazo, Borochito.
1: Muchas gracias. Saludos, Marquito. Saludos, mi compadre Marco. Saludos, mi compadre Marco, que está allá en Quintero, mi comuna hermosa. Hoy día. Bueno, yo andaba en Pitutín en Santiago, hoy día en. Así un frío en Santiago, hombre. Y cuando salí de Quintero en la mañana, estaba nublado, estaba con neblina. Santiago con neblina, pasé el túnel Los Bravos y se fue la neblina. Pasé para acá con neblina. Con tal de ver el camino de vuelta, no haces cosa que me debe perder, ¿no? Lo podemos perder, digamos, sí, ¿no? Sí. No, no hay problema. Monochito, ¿cómo estás? ¿Lista para escucharte el día de hoy? Santoral del día de hoy, Santa Rita.

Quisiera enviar un saludo para a Kekin. ¿A Kekin? ¿También dicho así, Kekin? Que se encuentra de cumpleaños. Y lo estamos celebrando acá junto a la familia. Mira qué bueno. Ahora sí. Kekin, ¿también dicho? Después no me está retando, ¿ah? Saludos, Kekin. Kekin.

0: a romperlo a Kekin.
1: No, salud. Salud, Kekin. No sé cuántos años está cumpliendo Kekin, pero muchas felicidades. ¿Qué pasó?
2: Hola. Sí. Compita que delante mandó un audio diciendo que se le había cortado la luz en Reñaca Alto.
1: Ya.
2: Reposición estimada 23 horas.
1: Oye, ¿cómo 23 horas si dijo que ya he llegado ya? Para. Aquí alguien está mintiendo. Estamos aquí con la noticia fresquita aquí, que el coleguita ahí que dijo que...
3: ¡Buena, compadre Morocho! A ver. Ya llegó la luz en Reñaca Alto, así que se salvaron de que les quemáramos la radio.
1: Oye, pero aquí el... Y el socio dice...
2: Hola. Para el compita que delante mandó un audio diciendo ya que se le había cortado la luz en Reñaca Alto.
1: Sí.
2: Reposición estimada 23 horas.
1: ¿Alguien tiene el teléfono del Chapulín Colorado? A ver quién los va a defender de esto, compadre. ¡Uy, ahora qué más! Ahora sí que quede loco.
4: El único que está autorizado para inaugurar la luz a las 3 de la mañana, el Morocho. Y con permiso.
1: No.
4: Así que no le quiten la pega al hombre.
1: No. Morochito por acá, Caldito de Gilboe. Vengo con mi hija Martina en el auto y le encantó la radio. Que de flop tiene 15 añitos, mira qué bueno. Está claro que es la que más se escucha. Gracias. Sergio Durán, ¿llegó o no llegó la luz?
3: Compadre Morocho, no le crea. Llegó la luz a Reñaca. Ya llegó. ¿Y lo otro, por qué usted no fue para Argentina con su compadre?
1: No. Tengo otro compromiso, yo voy a ir más lejos.
5: Buena, Morocho, ¿cómo estáis?
1: Bien.
5: Aquí, Mechita. Ay, qué estará. Aquí el Mechita, siempre atento a la radio, escuchando al mejor DJ de todos.
1: Mira, mi compadre.
5: Napo, aquí esperando la música saga que da algo de ser.
1: No.
5: Así que, Napo, Molochito, no. Aquí atento siempre Mechita, a la mejor radio de todas.
1: Muchas gracias. Baila, Mechita.
6: Bueno, Ocho, yo sé que tenéis cualquier pega, pero igual ella te está escuchando.
1: ¿Quién?
6: Y sería grato que le mandé un pequeño saludo.
1: ¿De qué me perdí?
6: La maltita que le voy a dar va a ser buena, pero no, ahí te lo dejo a ti, porque por algo te pregunte, pero mandan el saludo, porfa.
1: ¿De qué me perdí? Es que había enviado un mensaje antes. Ya, espera. Vamos a escuchar los mensajes antes para que... Ahí está.
6: Hola, Morochito, buenas tardes.
1: Buenas.
6: Aquí estamos con mucho frío acá en las Américas, en Vía Alemana.
1: Ya.
6: Chile,
1: buena.
6: Chileno. Escuchando tu super programa.
1: Muchas gracias.
6: Espectacular.
1: Muchas gracias. Ojalá mi jefe esté escuchando, mi jefe, ¿no? Está escuchando mi jefe que me están diciendo eso, ¿no?
6: Y quiero mandarle un saludo a mi esposa, que está muy, muy enferma. Está la corneta, la tengo en el segundo piso.
1: ¿Está para qué, dijo? ¿Está para qué, compadre?
6: Muy enferma, está la corneta, la tengo en el segundo piso.
1: Está para la corneta, mire qué lindo. Ya.
6: Y ahí estoy preparándole su
1: sopita.
6: Ahora me dijo una malta con huevos, será bueno para el resfriado.
1: Creo que una sopita, compadre.
6: Bueno, Chito, mi esposa se llama Paola Veloso, la Paolita, que te escucha todos los días. Sobre todo ahora que están más enfermitas, sí, que en su pieza. La tenemos en cuarentena, la cochita.
1: Paolita Veloso, te va. Paolita, te mando un besito, mi amor. Muchas gracias por escucharnos, miren. Paolita Veloso está enfermita, mi amorcito. Está muy resfriada, mi amor. Si usted se quiere mejorar pronto, salgo a las 12. No, para... No. no, no, para, no. No, ¿saben, Paulita? Salgo a las 2.

salgo a las 12 para mandarle un saludo cuando me vaya. Pensado.

0: ¡Eso!
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2: Ayer hablé con Dios y me dijo que me prepare.

Carlito, ¿cómo estás? Soy Pamela. Hola, Pamela. Estoy en Laguna Verde con mi esposo. ¿Ya? Quiero saludarlo hoy, cumplimos 37 años juntos. Ya, aquí vamos a empezar a aclarar bien las cosas. ¿Y dónde dejas a la Pamelita? Pamelita, amigo, usted está de cumpleaños con la Pamelita, ni un problema, 37 años. Amigo, usted tiene nombre, ¿no? El curita le echó agüita en la cabecita, le dijo, yo te bautizo con el nombre de... ¿Por qué la Pamelita no... ¿Por qué la Pamelita no le coloca su nombre, amigo? 37 años de casado. O yo creo que la Pamelita quiere que Bruno llegue la noche, ¿eh? Se llama Hugo. Mandémosle un saludo para estos chiquillos. Hoy día, Huguito, usted sabe, ahí nomás, todo porque ahí, usted llega la noche. ¿Por qué no pusiste mi nombre en con el muchacho? Y por si acaso, listo, moscas hay poco. Hoy día estamos saludando a unos chiquillos. Son de Santiago. Están en Laguna Verde. Atentos, bomberos de Laguna Verde, porque hoy día va a haber epicentro allá. Pamelita con Hugo hoy día cumplen 37 años de casado.

0: Chito, muy buenas noches. Por aquí la profe Rosy.
1: Hola Rosy.
0: Con tu compañía esperando a mi amorcito que llegue.
1: ¡Hala! Va a estar movido en todos lados, ¿eh? Un gran saludo, chiquillos, ¿ah? Un gran saludo para mi gran querido amigo José Álvarez, mi compadre. Ya llegó Orcón, querido amigo, ¿no? Mi compadre vive en Orcón. ¿Conocen ustedes Orcón, no? Orcón. Bonito.
2: Burochito, un saludo ahí a mi cuñado de los Andes con mi hermana.
1: Ya.
2: Son de los Andes. Morochito, porfa. Ya. De Mario Zapatilla.
1: Ya. Ahí mandó los nombres de Mario Zapatilla. Ya, pues viejo, enchúfate.
2: Ya, Morochito, ahora sí. Ya. Rodrigo y mi hermana Valeria.
1: Bueno, ¿cuál Rodrigo?

0: compadre, moroso, tanto tiempo. El Uber de la Aconcagua. Buena. ¿Cómo andamos? ¿Cómo estamos, viejito? Empecemos. Este día viernes.
1: Buena, mi compadre, buena. Lo soltaron de la pena, mi compadre, buena. Buena, buena. Buena,
2: compadre. Hola, morochito. Buenas noches. Soy Magdalena de Valparaíso. Feliz viernes.
1: Mira eso. Hola, Magdalena.
3: Hola, morochito, buenas noches, ¿cómo estás? Hola,
1: bien, ¿y tú?
3: Oye, morochito, ¿no tienes grabando para el día de viernes? ¿Pretendes hacer interperiado?
1: No.
3: ¿Qué pasó, morochito?
1: No.
3: ¿Te crees colar?
1: No.

mi jefe. Jefe, el viernes. Mire, cuando el jefe uno le dice, jefe, el viernes. Y mi jefe me dice, ¿el viernes qué? ¿Para qué voy a preguntar? No, el viernes. Yo le decía, no, el viernes que nos vaya bien, nomás la sintonía. Así yo me digo, eso espero, me dijo. Y a estar preguntando si venía o no venía.

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1: Esta es la hora en su Radio Carnaval, 20 horas con 39 minutos.
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sencillamente son las 20:41. Estamos en vivo en su Radio Carnaval. Día viernes. Saludos para todos los que están en el Valle de la Aconcagua. Los que están en Combarbalá también. Saludos para todos los que están escuchando en la Radio Carnaval. Los amigos de Ovalle. ¿Cómo está la gente de Ovalle? Saludos para todos mis chiquillos. Monochito, ¿cómo estás acá en Calama? ¡Mucho frío! Me imagino, aquí tenemos frío, imagínense en Calama hasta ahora. Nosotros aquí, nosotros no, la verdad, la cosa es que como vamos a estar hasta las 12 de la noche el día de hoy, no sabemos qué tomar para el frío. Si tecito o un rico cafecito. Saludos para todos los que están. Uy, también un gran saludo para todos los que están en la locomoción colectiva a esta hora de la noche, en la micro, en el colectivo, en el Uber, en las aplicaciones, Radio Taxi. Gracias, chiquillos. Soy Juanito Larcón, el Morocho.

Estamos en vivo en su Radio Carnaval. Saludos para la gente de Orcón. Morochino estaba trabajando toda la semana en la quinta. La familia en Santiago, yo al solidario Orcón.

0: realmente Calle Lao. ¡Wow! Mucho frío.
1: Hola, amorcito, buenas noches.
0: Caño
1: Man. Buenas tardes.
0: Caño Man. Buenas,
1: Caño Man.
0: Super 8 lucas. Churro.
1: Café con punta.
0: ¿Y el churro?
1: Es, a ver, punta es el llamet. Ah. Café con punta. Qué loco. La más rica con bolochitos sabrosos.
0: Bueno. Jimmy Llamet está vendiendo café con punta en el kiosco.

0: Carito, ¿cómo estás? Espero que estés bien.
1: Hola.
0: Una bonita noche, cuídate, Carito.
1: Hola, Carito. Hola, Carito. ¿Cómo está ahí? ¡No, no, no, no, no! No, solamente para mandarle un... Saludo a la Carito nomás, que está allá en el Valle de la Aconcagua. No, no, no. No, porque mira, pincha pincha la foto del WhatsApp de la Carito, mira. Yo para mí que... no estoy diciendo por... A lo mejor el... una perrita la que está hablando. A lo mejor habla esa perrita que está en la foto. No, estamos en este mundo, estamos tan locos que nada es raro que la perrita que está ahí esté hablando. Manda WhatsApp. No, está bien. ¿Qué más tenemos por acá? Ven, hola.
2: Buenas, morochitos, feliz viernes.
1: Hola.
2: Hoy me lanzo igual que Arturo Prada.
1: Sí. Morochito desde el Tavo Morocho junto a mi señora Pamela, tomando oncecita, con la salamandra prendida. ¡Qué rico! Hola, hola, Morocho, ¿cómo estás? Lindo saludar a mi hermana Martita de San Felipe. Un abrazo grande, cuídese. ¿Quién la saluda? No tengo idea, bro. Si hay una persona que se llama Martita en San Felipe, bueno, la está saludando no sé quién, pero... No sale. Monochito, el Seba por acá de Algarrobo. Acá con mi compa, el Mama Huevo. Camino a casa, primero a cargar bencina. Un saludo para él, el Shirley, la tía Olga, la Mama Huevo.
3: Buena, morochito. Acá en el Valle de la Aconcagua no somos raros, ¿ya?
1: No. Yo no estoy diciendo que... No. Viniendo a mi compañero Ricardo, todo se puede esperar, ¿no? Besito, buen turno. Oh, gracias. Que tenemos saludos hoy día. ¿Dónde hay más?
4: Buena, morocho sabroso. ¿Cómo amigo? Estás? Buenas noches, señor.
1: Buena.
4: Saludo a su querida familia. Saludo a la familia de la radio.
1: Muchas gracias.
4: Y saludo a los musicales de Gira. Aquí con mi compadre Lía Roja.
1: Ya
4: trabajando, compadre. Yo cuando llegué a la antes de las 8,
1: ya
4: venía de allá de la casa y se cortaba la luz. Y después, cuando llegué al paradero, se dio la luz. Ya, compadre. Oiga, compadre, le hago una consulta.
1: Sí.
4: El sábado para la otra semana, ¿va a trabajar o no va a trabajar? Una consulta.
5: Escápate conmigo.
1: Estamos hablando del día sábado 30 de mayo. Escápate. Si Dios así lo permite, aquí debería estar.
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1: A no ser que Diosito mande algún apóstol y me mande un San Pituto.
5: Escápate conmigo.
1: Ahí cambiaría las cosas, pero hasta el minuto, hasta el día de hoy. Hoy día, viernes 22 de mayo, 21 horas con un minuto, sí voy a estar. En el nombre del Padre, del Hijo, Espíritu Santo. No voy a prender una velita por si acaso a San Pituto ahí. Escápate.

0: 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Esta es la hora. En su Radio Carnaval ya son las 21 horas con 6 minutos.
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0: Señoras y señores, las parrillas ya se comienzan a prender. Si es que no están prendidas del almuerzo. Saludos para todos los que hicieron interferiado. Los que van a estar vacilando con la carnaval. Sigue, sigue, sigue. Chao, chao, chao, chao, chao. Chao, chao, chao, chao, chao. Y los aplausos.
1: Y
0: los aplausos.
1: Y comienza la fiesta. ¡Cómo ya! ¡Sus amigos!

0: La música. Vamos a empezar de a poco. Vamos a empezar de a poco. 21 con 21.
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0: Es día viernes nomás, pues. ¿Qué, el sábado todavía?
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Ya vienen las que... ya vienen las que dan sed. Pero con este frío da sed, ¿o no? Con este frío da sed, igual no, ¿ah? Yo pregunto, ¿con este frío da sed igual o...? Un gran saludo para todos los amigos que están en fin de

0: Julito Díaz. Monocho, ¿cómo está ahí?
1: Duerma, mi
0: bien, acá no vaya, compadre. Dan ganas de bailar, compadre. La señora salió a comprar cigarros. Ya van 3 meses y todavía no vuelve, compadre.
2: 5-3, camarada.
0: ¿Cómo? Espera. Julito allá en Ovalle me dice, gana de bailar, compadre. La señora salió a comprar cigarros. Ya van 3 meses y no vuelve. Compadito, pero esas que me mandó. Rosca y nos vemos.
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4: En su Radio Carnaval ya son las 21 horas con 34 minutos.
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5: Sigamos disfrutando. Sigamos con

0: Morocho, ¿cómo estás? Saludos desde Santiago a la familia Narea Álvarez. De un temita, porfa. ¿Qué personaje?
1: Mientras yo me estoy muriendo.
0: ¿Qué personaje anda con amigdalitis, compadre? Vamos a ver si... si lo hacemos cantar, ¿vale, Marquito Narea? ¿Vale, Marquito? Saludos a Marco Narea, buenas noches. Marquito Narea. Es que me quiero morir.
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0: Morochito, ¿cómo estás aquí en Santiago presente? Con mucho frío. Sí, acá en Santiago, la carnaval todo el rato. Saludos de la Carito de Recoleta. ¿Cómo estáis,

Morocho, mándale el saludo a los amigos de Sotaquí, La Paloma, Montepatria, El Guindo. Que llegue la lluvia por acá, Morocho.

0: ya se fue, ya se fue.
1: No, si está en la casa César Campuzano, ¿dónde se va a ir?
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1: Oye, en realidad hace bastante frío. Imagínense, todavía no pensamos ni el invierno.

0: Queda menos de un mes porque el próximo 21 empieza el mes, ¿sabes? El invierno del mes. Vamos a mandar saludos hasta ahora de la noche para nuestros queridos amigos que están en la sintonía de radio. Carnaval, está en la agua. ¿Qué pasó?
1: Morchito, mira, te voy a contar la historia de Manuel y Sara. Lo que pasa es que nosotros pololeamos cuando ella tenía 15 años y yo 17. Después yo me fui a servicio militar y todas las cosas, perdí. Perdí ahí como la guerra, compadre, se casó ella, me casé yo. Y hace 40 años que no la veía. Y entonces la persona que le mandó saludos a ella es mi hija Pía, que la aceptó. Y después de 40 años, ella, yo que hace 8 años viudo y ella hace 2 años. Y ahora la vida nos volvió a juntar y lo estamos pasando súper, súper bien. Bonita relación, una linda persona.
0: Cochinín. A ver, de nuevo,
1: y ahora la vida nos volvió a juntar y lo estamos pasando súper, súper bien.
0: Cochinín.
1: Bonita relación. Una linda persona. Aceptó a mis hijas. Yo acepté a sus hijos. Así que me la robé, me la traje para acá, para San Sebastián.
0: Bueno. Oiga, y si la Sarita tenía hijas,

todo queda en familia. Termina el partido en Talca, señoras y señores. Termina el partido en Talca. Triunfo para Santiago Wanderers. Rangers de Talca 0, Wanderers 2. Ganó Wanderito 2-0. Comparte la primera ubicación con el Zorro de Calama. Ahí están los dos punteros hasta el minuto. Cobreloa y Wanderito, puntero de la primera vez. Mira. Cochinín.

0: para que no tengan frío.
1: Seguimos.
2: 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Esta es la hora. En Carnaval FM son las 22 horas con 9 minutos.

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1: Estamos en vivo en su Radio Caravana a esta hora de la noche. Baila que baila. Y si tú no baila, castigo le darán por lo de ahí. Buenas noches, Morochito, ¿cómo estás? Bien, bien. Jorge Molina, por acá, ¿cómo estás, Jorgito? Te estoy escuchando, de, como siempre, cuando tengo tiempo, con mi señora Carito y con unas visitas del sur de Talcahuano. Mi hermano Pancho, mi primo.

Tessinio, muchas gracias. Saludos para Panchito, saludos para el primo Juan ahí que vienen desde Talcahuano.

0: Para. Jorge Molina nos está escuchando. ¿De dónde? De Limache. ¿Podríamos decir que nos está escuchando el señor Molina?
1: Bueno, mal que no te fuiste con tu compadre para Argentina, porque creo que iba decidido a probar la carne de burro. Bueno, compadre Colocho, aquí con el compadre alternativo Michel, soportando el frío.
2: ¡No!
0: ¡Baila, Michel, baila! Te quiero, amigo, estoy aquí con mi señora Stephanie, escuchando a mi amigo Colocho Sabrosón. ¡Buena! Un gran saludo para mi gran querido amigo

Un gran saludo para Carlitos Sal, Estados Unidos. No, no. No, no, Carlitos Sal, no. Oye, no, no, oye. No, Carlitos Sal, no. No, no, no. Un gran saludo para

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1: Esta es la hora.
2: En Carnaval FM son las 22 horas con 36 minutos.
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0: Saludos a la Lisa de Viña del Mar.
1: Bueno, hola, ¿qué tal? Soy Miguel Ángel de Bolita Marazón. Y para todos mis amigos de Chile, feliz año nuevo para todos.
0: ¡Feliz año nuevo!
1: Aparte de todos los chicos de Marazón, un cumbia, nena.
0: ¡Feliz año nuevo! Vamos con las manitos arriba, arriba, arriba.

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1: Ya estamos. Estamos en vivo, son las 22 horas con 53 minutos. Está buena, bueno. ¡Aló!
2: Hola, Morochito, muy bien.
1: Hola.
2: Buenas noches. Buena. Aquí la profe Rosy.
1: Buena, profe Rosy, buena, buena.
2: Algo con picardía, Morochito, para el frío.
1: ¿Sí?
2: Yo tomo mate con picardía.
1: ¿Cuál es ese mate con picardía? ¿Cuál es? Morochín, ¿cómo estás? Mis más cordiales saludos a mi hermano Juan Flores Sáez. A Kena también, Kenita por acá, Kena Mozo y familia, quienes están en San Felipe, de la familia Gallardo Galás y Gallardo Sáenz desde Viña del Mar. Debe estar fresquito ya en San Felipe, ¿eh? Temperatura ad hoc. Hola, Morochitos, de salud desde Copiapó. Un gran saludo para todos ustedes. Morochito, usted puede saludar a mi compa Piturra. ¿Piturra? ¿Quién se llama Piturra? De mi ovallito querido, soy Eduardo por acá, Gualo por acá, buena Gualo. Buena Gualito. Baila, Gualo, baila. Baila, Gualo, baila. Hola, Morochito, un saludo para ti y para mi amorcito Miguel Castillo, del convento. En este fin de semana largo. Morocho, por favor, un gran saludo para mi yerno bertoniano de corazón, el Seba Molina, de Expresos Viña. A mi hija enojona, la Lisette. A mis nietos que me vinieron a ver, de Alimache, y al Maxi, mi bebé, entiendo. Soy Sheila de Alimache. Sí, son familias, son familias. Son familias, son familias. Un gran saludo ahí para Morochito. Hace tiempo que no te molestaba. No, no, no. O sea, hace tiempo que no me molestaba, pero con todos los mensajes que ha mandado. Oye, Morocho, ya, pues para el salud. Una chilita de Lima. Chiqui, bueno, haya ido su hija enojona, según ella. La Lisset, mis nietos que me vinieron a ver. Alimache, qué lindo, qué lindo. Qué lindo que comparta la familia, sobre todo en este fin de semana largo. Miren, qué lindo. Muchas bendiciones. Hola, Morocho. Te saludo desde Rancagua. Quiero pedirte un saludo a mi señora Judith Gutiérrez. Morochito, dile que la amo. Ay, este es un saludo calentón. Ese es un saludo. Mándale. No, este es un saludo. A mí que este viejo no quiere dormir solo hoy día. Ahí vamos con el saludo. Ojalá te salte algo hoy día, viejo. ¿Eh? Dale. Hola, Morochito, te saludo desde Rancagua. Quiero que pedir un saludo a mi señora Judith Gutiérrez. Dile que la amo y que esta noche no hay nada, ni la nieve, ni el viento, ni un tornado para que ella pase frío esta noche. Porque esta noche va a dormir con mis sobrinos. Así que esta semana va a pasar frío, ¿no? Dile que la amo. Saludos a mis hijos Anthony, Vicente y Lía, que los quiero con el alma. A mi hermano Miguel, hijo, señora, y a Gaby, con mi sobrino Matías, celebrando que me salió una peguita. Y hoy día lo voy a celebrar con la Judith. No crean, por favor, desde Rancagua, cuando vean al cielo en la madrugada, que es la señal de los Thundercats. O la señal de Batman. No, soy yo que estoy enviando toda mi luz hacia arriba. Prepárate, Judith. No, no, no, esa parte no la digáis, Morocho. No, no, no. No, no. No, no.
3: Hacerte el amor.
1: No, no, no, no.

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2: Es el Manu. 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

Selección Italia ninguna fiesta, ¿no? Ando con ganas de portarme mal hoy día. ¿Alguien tiene el número de Meche?

0: La Carnaval, 23 horas con 8 minutos.
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maravilloso. Maravilloso. Este mix. Que lo encontré, lo encontré, lo encontré. Me tenía perdido.

los hermanos Farfán. No, no, no, no. Saludos para la Colina. No, no, no, no, no es Colina 2. Saludos para mis dos amigos de Colina. Ahí sí, ahí sí.

a mis grandes amigos, los Top de Colina. Ahí sí. De Colina 3, módulo 4.

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1: Esta es la hora.
2: En la Carnaval, 23 horas con 36 minutos.
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0: ¡Vale!
1: Amoroso, oye hermano, ponete un acemito de hierba brava. Estoy prendido aquí en Las Cruces.
0: Ya.
1: Hermano, un abrazo enorme.
0: Vale, vale, vale.

0: Estamos en vivo en su radio Carnaval. Ahí está nuestro amigo. Estamos en vivo. Son las 23:45. Minutito. Está buena la Carnaval, viejo.
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0: Sí, señor.
1: Al Morocho Sabrosón.
0: Aquí estamos, aquí estamos.
1: Juanito Alarcón.
0: Gracias. No estemos desordenando el gallinero, viejo. No estemos desordenando el gallinero. Vamos a mandar saluditos hasta ahora de la noche. Buenas noches, Monochito, ¿cómo estás? En Tatita de Santiago. ¿Cómo estás, querido amigo? Jorgito, escuchándote con Jimenita. Hola, hola, señora Jimena, ¿cómo está? Cuánta paciencia, señora Jimena. Imagínate tenerlo toda la semana. Y más encima viajar de Santiago a Santo Domingo. Pobrecita la señora Jimena. Seguimos en Santo Domingo. Estamos con mi hija Belencita y su bololo Bruno. Para. ¿Cómo eso, su bololo Bruno? Si usted mismo dijo, Jorge, que no le iba a dar permiso a ni una hija para que pololeara. Saludos a Bruno, Juanito, ¿ah? Postdata, no lo vayas a dar al aire, pero... Bueno, valiente el hombre. No. ¡No lo quemes! ¡No lo quemes! ¡No lo quemes! Pero hay que hacerle caso a la hija. ¡Oh! Bueno, esto, ¿cómo estás? Saludos para los primos que vienen de Talcahuano. Estamos acá en Limache celebrando su estadía. Un beso grande a mi Jorge Molina. Saludos para el señor Molina.

atento. Atento, mantención, atento. Hola, Morocho. ¿Cómo está, compadre? Un gustazo. Acá te saluda Seba Cinero de los Andes. Estamos trabajando con la aplicación. Y bueno, escuchándote como siempre, como todos los días. Un saludo grande a todos los carnavaleros y... ¡Vamos, que es viernes! ¡Cuerpo

0: Lochito aquí, Manuel de Rancagua, aquí me viene picando leña para mañana para la empanada. Ah, tengo más frío que la. Pero con la foto que te mandé, ese gatito y esa bebida. Oh,
1: no,
0: papá.
1: Está bueno.
0: Pues,
1: está bueno.
0: Un pedacito de carnecita.
1: Está bueno.
0: Pero eso es la semana pasada. Pues.
1: Está
0: ahora
1: bueno.
0: Ahora estoy aquí, bueno. Me tienen picando leña, compadre.
1: No,
0: ahí. Meta, corte, chuzo, pala y toda la cuestión para picar leña. Saludos, Lochito.
2: Bueno, Ocho, mándale por favor un gran saludo a mi esposa Paola Veloso.
1: Ya.
2: Acá en la quinta región, en el lugar de acá de la América, Villa Nevana.
1: Ya.
2: Para que se recupere, porque ahora la fuimos a ver y está súper bajón ahí, está escuchando la radio. Así que.
1: Ya, pero dígale.
2: Todas tus cosas espectaculares que haces tú, como lo mejor.
1: Vale, compadre. Dígale que le queda poco para que salga yo, compadre. Espérame, cariño. Yo te llevo la dosis. Monochón de Algarrobo. Está llenado, Juan. Monochito por acá. Mucho frío en Quilpué. Está mucho frío. Mucho frío en Quilpué.
3: Saludos a la radio de aquí, del Cerro Las Cañas, de Calle Belloto. Nos fue bien, gracias a su auspicio. Saludos a mí, con el papi Ale,
1: vale,
3: el Lucho y el Chique.

10 minutos faltan para las 12 de la noche. Uy, esa mensa barrida.

0: ¿Ah?
1: Sí, escucha. 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
0: 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Keep up. Estamos en vivo. 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Keep up. Uno, dos, carnaval. Seguimos.
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0: Oye, está helado, Juan.

Faltan 6 minutos y nos vamos.

0: nos dejáis prendido y te vais.
1: Sí. Lo que pasa es que me tengo que ir a juntar con mi compadre Manu, que me está esperando en... ¿A dónde? Espera, ¿dónde dijo que estaba Manu? Dijo, Morocho, apúrate, estoy acá en Villa Alemana, te mando la dirección. Mándale un saludo a Andrés Schulz. Dile que lo quiero. ¿Qué pasó, compadre? Ah, perdón. No, mi compadre Manu dice, mándale un saludo a Andrés Schulz, que lo quiero ver siempre bien. Ah, que no haya terminado de leer más abajo, compadre. Saludos al Manu, saludos al Manu. Nos vamos a Villa Alemana. Uy, ese milagro que el Manu está despierto hasta ahora. Uy, se va a rajar. Con razón hace tanto frío, compadre. Ya, vamos. Chao, chiquillo, buenas noches.
0: Es lo mismo, no. Nos dejáis prendido y te vais.
1: No.

candado de botillería. Pero ¿por qué siempre meten el alcohol dentro de todo? Yo me quedé con el tama helado que candado potrero. Ya con ese estamos bien, con ese estamos bien. Pero ahora está. Sacaron esta tama helado que candado de botillería. Está más helado que candado doble, mire. ¿Para qué? Me quedo con el que está más helado que candado de, no sé, de portero, puede ser de... Está mal, ¿no? Claro, vamos. Chao, chiquillos.

0: Para la gente que está preguntando, Morochito, ¿pero qué onda? ¿Va a ir para allá?
1: Te digo adiós.
0: Sí, vamos a hacer una visita de doctor. Vamos a ir a saludar como corresponde. Y nos vamos a ir a la casa. No, ¿anda el Manu? No. El Manu es testigo.

0: Les cuento algo que me pasó. Acaba de pasarme. Bueno, con todo esto que ha pasado el rato de la radio, me había servido un tecito yo. Tecito con canela, ustedes saben que yo tomo té con canela. Y me lo fui a tomar, miren. Y está helado. Entiendo yo que este es el famoso té helado, ¿cierto? Porque estaba tomando té calentito y lo dejé ahí. Y ahora me lo fui a tomar y está helado. Este es el té helado, ¿verdad? Este es el tecito helado, ¿verdad? Perfecto.
1: Te digo adiós.
0: Todos los días se aprende algo nuevo. ¿Se dan cuenta, no? Gracias. Hasta más rato. Chau.
2: 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Esta es la hora. En Carnaval FM son las 0 horas con 7 minutos.

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1: Esta es la hora. En Carnaval FM son las 0 horas con 31 minutos. 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

Esta es la hora. En la carnaval es la una de la madrugada con 3 minutos. 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
1: Esta es la hora. En la Carnaval es la 1:00 a.m. con 33 minutos. 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

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Esta es la hora. En Carnaval FM, exactamente las 2 de la madrugada.

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1: Esta es la hora. En su radio regalona son las 2 de la madrugada con 32 minutos. 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

0: 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Esta es la hora.
1: Esta es la hora en su Radio Carnaval. 3 de la madrugada con 3 minutos.
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0: 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Esta es la hora.
1: Esta es la hora en su Radio Carnaval, 3 de la madrugada con 30 minutos.
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Esta es la hora. En su radio Carnaval, son las 4 de la madrugada con 3 minutos.

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1: Esta es la hora. En su radio Carnaval son las 4 de la madrugada con 36 minutos. 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

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Esta es la hora. En Carnaval FM son las 5 de la madrugada con 2 minutos. 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
1: Esta es la hora. En Carnaval FM son las 5 de la madrugada con 32 minutos. 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

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Esta es la hora. En su Radio Carnaval son las 6 de la mañana con 10 minutos.

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1: Esta es la hora. En su Radio Carnaval son las 6 de la mañana con 34 minutos.
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0: 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Esta es la hora.
1: 7:04.
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1: Esta es la hora. 7:33 a.m.
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0: 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Esta es la hora.
1: Esta es la hora exacta, las 8 de la mañana.
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1: Esta es la hora. En la Carnaval ya son las 8 de la mañana con 32 minutos.
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0: 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Esta es la hora. En su radio Carnaval, ya son las 9 de la mañana con un minuto. 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

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Hola, ¿cómo le va? Buenos días.

Sí, hay que moverse, pues. La gente dice, uy, que hace frío y no hace nada. Hay que moverse. Saltar, saltar, bailar. Bailar, bailar, saltar. ¿Cómo está? Buenos días. Aquí, todo el litoral, San Antonio está helado. Sí. La frase es típica, está helado, Juan. Sí. Hace más frío que abrazo de suegra. Otra frase típica. Hace más frío. ¿Cómo le va? Buenos días. ¿Cómo le va? Buenos días. Sí, San Antonio, todo el litoral de acá, de nuestro lindo y hermoso país. Lleno de gente. Sí, viajó mucha gente, ¿ah? ¿Eh? Claro, como se tomaron el como fin de semana largo. Ayer 22, alguien trabajó ayer 22, sí. Pero algunos que se vinieron a la costa. Se vinieron a la costa y están acá, en el litoral central. Bien abrigaditos, sí, oye, ¿eh? Bueno, todo el equipo listo y dispuesto acá para acompañarles en esta mañana. Esta tremenda mañana que tenemos. ¿Qué temperatura hay por acá? ¿Sí? ¿Tienes ahí el dato? A ver, ¿tienen el dato por ahí? Por favor.

mira, por acá en la zona costera, dice de que hay entre 9 y 12 grados. Entre 9 y 12 grados, depende de donde usted se encuentre. Sí, depende si se encuentra cerca de la estufa, 12 grados. Claro, claro. Entre 9 y 12 grados, aquí en la costa, en San Antonio, en Viña, en Valpo, zona interior, valles y precordillera, Los Andes, San Felipe, Quillota, Quilpué, Villa Alemana, tenemos casos extremos. Sí, hoy día en la mañana con 2, con 3 grados, con 4 grados.

0: Ahí usted nos dice, nos cuenta aquí en el WhatsApp. Sí, nos cuenta cómo está la situación dérmica, de la dermis, de la piel. Cómo está sintiendo el frío a esta hora, cómo está sintiendo el frío. ¿Dónde está ubicada? ¿Dónde está ubicado? Por favor, nos interesa. Eja. Nos interesa mucho, ¿ah? ¿Eh? Nos interesa mucho en este número.
1: Juanito Guerrero nos acompaña a esta hora en la carnaval.
0: Claro.
1: Comunícate al más 569-9965-4783.
0: Exacto, ahí estamos. Ahí estamos. Para que usted se comunique con nosotros, nos cuente cómo va el frío. Saludos, San Felipe, ¿cómo le va el Valle? Los Andes. ¿Cómo está Quillota, La Calera? ¿Cómo estamos? ¿Cómo estamos, Villa Alemana? Limache, Olmué.

La Martita, ¿qué dice la Martita? Buenos días, Juanito Guerrero. Está muy bueno por acá, lo saluda su fiel auditora Martita de San Felipe. Con un día con neblina, muy helado, ¿eh? Que tenga un bendecido sábado. Muchas gracias, Martita. Ahí está el primer informe. Desde San Felipe, Martita, aquí en San Felipe, nos dice aquí, neblina, muy helado, dice la Martita.

0: Sí.
1: Hola, hola, hola, hola. Hola. Buenos días, buenos días, buenos días.
0: Buenos días,
1: por
0: buenos
1: acá
0: días.
1: Desde Viña del Mar, el condominio Pedrito Valenzuela los saluda. Muy
0: Muchas
1: buenos
0: gracias.
1: Días, que tengan buen sábado.
0: ¿Ya?
1: Y buen fin de semana.
0: Igualmente.
1: Nos vemos.
0: Nos
1: chau,
0: vemos.
1: Chau.
0: Muchas gracias. Hola, buenos días, dice, buenos días aquí, hoy trabajando como todos los días. Ayer me tocó trabajar y ahora hace mucho frío acá en San Antonio. Ah, pero con buena música se pasa el frío, caminando también. Que tengas un lindo fin de semana junto a la familia, dice, y escuchando la carnaval todos los sábados. Cecilia de San Antonio. Nos entrega el informe Cecilia de San Antonio. Mucho frío, nos dice, ¿ah? Sí. Pero caminando, moviéndose, se pasa el frío. La recomendación de Cecilia de San Antonio. Nos vamos a Concón ahora. Desde Concón, escuchando su programación. Elga lo saluda. Concón, ¿cómo está Concón, Elga? Cuéntanos un poquitito, por favor. Cuéntanos un poquitito, Elga.
2: Hola, Juanito.
0: Hola.
2: Muy buenos días.
0: Buenos días.
2: Gusto de escucharte.
0: Igual.
2: Te habla la profe Rosy de acá de la ciudad de los Andes.
0: La profe
2: acá,
0: Rosy.
2: Un poquito helado nomás, no mucho.
0: No mucho.
2: Y está apareciendo algunos rayitos de
0: mira.
2: Sol. Que tengan una linda jornada. Muy
0: mira,
2: buena la música
0: mira,
2: y tu
0: mira.
2: Compañía.
0: Oh, y la profe, mira, la profe nos dice de que no está tan helado acá en los Andes. Y que está apareciendo el sol, profe. A ver, cuéntenos.
2: Te habla la profe Rosy de acá de la ciudad de los Andes.
0: ¿Ya?
2: Acá un poquito helado nomás, no mucho.
0: No mucho.
2: Y está apareciendo algunos rayitos de sol. Que tengan una linda jornada. Muy buena la música y tu compañía.
0: Vale, muchas gracias, profe Rosy. ¿Sabe qué? Nos vamos a ir todos para allá entonces. Elga nos cuenta de Concón a la pregunta que hacíamos. ¿Cómo está Concón? Nublado y mucho frío. Nublado y mucho frío, nos dice ahí, sí, Elga, desde Concón. Sí.
3: Buenos días, Juanito Guerrero, ¿cómo está aquí? Saludos de San Felipe.
0: San Felipe.
3: Gusto de venir a Vergara. Un frío aquí en San Felipe.
0: San Felipe,
3: un frío,
0: frío.
3: Más frío que helado. Hace este día tan frío.
0: Helado.
3: Más helado que tornillo Duque. Un saludo grande, que tengas un excelente día. Chao, chao.
0: Chao, chao. Muchas gracias, amigo. Muchas gracias. Ahí estamos también con el informe de San Felipe. Muy helado, muy, muy, muy helado. Muy helado. Está como para quedarse en la cama, ¿no?

¿Cómo está Juanito Guerrero? Buenos días. Por acá con neblina y mucho frío, pero su compañía y haciendo las cosas se me va a pasar, dice el frío. Juanito, podría saludar a mis padres que hoy, 23 de mayo, se encuentran de aniversario de matrimonio. Ya son 51 años juntitos con altos y bajos. A ver si les coloca un temita para ellos, por favor. Andreita de Locampo. Andreita, pero ¿cómo se llama?

0: especial en Nueva York.
1: Buenos días, muy buenos días, amigo Juanito Guerrero. Estoy escuchando TV Online aquí en casita con los muchachos, con mi compadre Walter, con mi hermano Gonzalo Javier, todo oriundo de Viña del Mar. Quería pedir un saludo inmenso de corazón a mi hijo Cristóbal y a mi hija Kirla que están en New Jersey. Lluvia aquí en Nueva York, Juanito Guerrero.
0: Lluvia en Nueva York.
1: Estamos escuchándote, The Online de acá de Nueva York.
0: Vale,
1: un saludo a mi compadre a Alejandro Zamberri y a la familia.
0: Vale, compadrito.
2: Está más helado que completo beneficio.
0: Está más helado que completo beneficio.

0: Juanito Guerrero,
1: ¿Cómo le va? Buen día. Buen día.
0: Habla Isa de Yoyeo.
1: ¿De Yoyeo?
0: Sí, de San Antonio, porque de San Antonio, pero yo vivo en Yoyeo.
1: Ok, ok.
0: Resulta que acá hace mucho frío, pero me levanté, me hice desayuno y me vine a acostar de nuevo. Más rato, más tardecito, ya me levanto.
1: Ya, qué rico. Ya,
0: que tengas un bello día.
1: Igual, igual, Isa.
0: Un bendecido programa. Chao, chao, Juanito.
1: Chao, chao, en Yoyeo.
0: Se volvió a acostar. Un abrazote.
1: Gracias, gracias. Se volvió a acostar la Isa.
2: Buenos días, Radio Naval.
1: ¿Cómo le va?
2: De acá, el muñeco.
1: ¿Cómo le va?
2: Hablamos de la Palta Mayo. Quiero mandarle un gran saludo a mi esposa, Alicia Prado, que hoy día nos encontramos de aniversario.
1: ¡Ah, qué lindo!
2: 23, un día 23. ¿Sí? De enero nosotros nos casamos. Estamos de aniversario de mes.
1: ¡Qué lindo!
2: 4 meses felices matrimonio con mi esposita linda, Alicia Prado.
1: ¡Qué bueno, compadre! Felicitaciones. Felicitaciones para ustedes ahí. Felicitaciones.

0: Vamos a ir al horóscopo, señoras y señores. La gente, oye, la gente. Qué cariñosa, muchas gracias por todo. Las bendiciones, siempre nos envían bendiciones, Juanito Guerrero. Quedo pero súper bendecido cuando termino el programa. Puras bendiciones, qué linda la gente. Oye, aplauso para ustedes, ¿ah? Realmente son maravillosas, maravillosos. Nuestras auditoras, auditores. Vamos con el horóscopo. Aries, Tauro, Géminis. Vamos con Aries, amor, conflictos, enredos, malos entendidos y líos que le complican en su relación de pareja. Trate de evitarlos, Aries. En salud, molestias pulmonares debido a exceso de cigarro. No, pues no puede estar fumando. Ya no se fuma a esta altura de la vida, oiga. No, está muy caro. Y la salud es lo principal. Dinero, ingresos inesperados permitirán un mejor bienestar económico. Color amarillo, número 20. ¿Qué dice la tía Jolly para Tauro? Amor, es complicado vivir en pareja, pero si ambos se logran comunicar, pueden llegar a lograr una sana y fructífera convivencia. En salud, necesitas tomar con más calma los problemas de tu vida. En dinero, evite los créditos. Mejor junte y luego compre. Color negro, número 8. Géminis. Vamos con Géminis. Amor, a pesar de que las cosas anden bien en una relación, siempre se debe demostrar el cariño y amor por el otro. En salud, enfrente esos problemas con un mejor ánimo. No se deje derrotar. Dinero, cuidado al concretar y al contraer deudas importantes. No es el mejor momento para eso. Color terracota, número 10. Ahí nomás, sí señor, eso es. Ahí nomás, sí señor. Ahí estábamos con el horóscopo aquí en su radio Carnaval.
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3: En su radio Carnaval ya son las 9 de la mañana con 37 minutos.
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0: Hoy día su aniversario número 51. Ah, muchas felicidades para ustedes, pues muchas felicidades. ¿Y qué pasa con mi amiga Sonia, oye? ¿Dónde está mi amiga Sonia? ¿Ah? Hola.
1: Hola, Juanito Guerrero. Oye, no pongáis esa música de los flaites, po. Ni que le dais más empuje a los flaites. Bueno, esa música, pues no sé, po, Juanito, lindo. Ahí la echáis a perder. Estamos tapados de flaites.
2: Hola, hola, hola.
0: Hola, hola. ¿Cómo le va?
2: Juanito Guerrero, amigo, ¿cómo está? ¿Cómo amaneció? ¿Todo bien por allá? ¿Eh? Escuchando la radio con la verde cena.
0: Vale, Blanquita.
3: Juanito Guerrero, ¿cómo estás? Hola. Por acá la Cari de Santiago. Con más frío que ganas de vivir. Así que estoy horneando porque hoy día toca venta de empanadas. Ando envuelta en polar, más abrigada que hija única. Y desearles un bonito sábado a todos y buenas ventas a todos los emprendedores.
0: Besitos gracias. Todos. Para todos, vale, muchas gracias. Magda.
4: Hola, buenos días, Juan.
0: Hola, mi amor.
4: Tan agradable, tan simpático. Gracias, es muy especial usted. Oye, si parece que buscaron con pinza en la Radio Carnaval a todos los locutores. Yo todos los locutores los alabo, ¿verdad? Son muy carismáticos todos.
0: Muchas
4: un
0: gracias.
4: Un abracito, Juanito, y vamos a acompañarlo con usted en esta mañana. Va. Heladita, pero hay que abrigarse.
0: Nada más.
4: Magdalena de Viña del Mar lo está saludando, Juanito.
0: Ok, muchas gracias, Magdalena.
4: Una linda y bendecida mañana.
0: Igualmente, Magda, abríguese.

Muchísimos saludos que llegan, se suman, están cayendo acá, están cayendo muchos, muchos, muchos saludos a través del WhatsApp de diferentes lugares de la región, de San Felipe, de acá de los Andes. Estamos viendo que la Rosita está grabando también ahí. La Pati de Curimón, que nos envía saludos también, dice muchas bendiciones para ti, Patita de Curimón. Ahí todo el mundo saludando a través de la Carnaval. Sí, a través de la Carnaval todo el mundo se comunica, todo el mundo está con nosotros, todo el mundo está ahí. Ah, y, sí, pues llevando ahí la... Claro, bonito, bonito, bonito, me gusta, me gusta, me gusta, muchas gracias. ¿Qué dice nuestra amiga Rosita? Ah, está grabando todavía. Ya, Rosita, tienes que grabar 30 segundos, porque son 30 segundos nada más. Es que a veces, ¿no? Es que a veces se pasan con los audios, sí. Pero bueno, total. Ya, démosle nomás, compadre. ¡Ay! Escucha, escucha, escucha. Para pasar el frío, una salsita.

23. Sábado 23 en vivo y en directo. Más vivos que directo. Bien abrigados. A esta hora de la mañana estamos acompañando a toda la región a través de Carnaval, a través de Carnaval, sí señor. Buena, buena, buena, Juanito Guerrero.

Everton empató frente a Coquimbo Unido, ¿ah? Sí, ayer se jugó partido a las 3 de la tarde. Everton 1, Coquimbo Unido 1. Para hoy día 12:30, Audax Italiano Cobresal en el Bicentenario de la Florida. El Audax recibe a Cobresal a las 3 de la tarde de hoy, Ñublense, Universidad de Concepción. ¡Oye! Ñublense, Universidad de Concepción. A las 20 horas hoy, Unión La Calera Palestino. Para mañana domingo, Deportes Concepción Huachipato. 12:30. A las 15 horas mañana, Deportes La Serena recibe a Deportes Limache. Universidad Católica Colo-Colo, 18 horas. Mañana domingo, el clásico La Cat

Para el 18 de junio estaba programado el partido. Ah, por la fecha. ¿Qué fecha está, maestro? La número 13. Sí, la 13ª fecha. Para el 18 de junio, 20 horas, Universidad de

0: Hola, Juanito Guerrero, que tenga un buen día.
1: Gracias.
0: Junto a todos los carnavaleros y carnavaleras.
1: Muy bien.
0: Las pechoncitas. Y todas mis amigas del camp. Amistad.
1: Vale.
0: Mis amigas y amigos.
1: Ok.
0: Juanito.
1: Rosita.
0: Mándame un saludito para mi cochita, la Roxana Elizabeth Sánchez.
1: Eso.
0: Y al Maxito Oviedo.
1: Felicidades Sánchez. Para ellos.
2: Buenos días.
1: Muchas
2: buenos días, Juanito.
1: Hola, buenos días.
2: Tengo un lindo sábado. Mire que ya andaba perdida, pero ya estoy bien. Oiga, que tengo un lindo día. Que hace mucho frío acá en San Carlos Alto. Les habla Gladys Valdivieso. Cariños a todos. Un saludo muy especial.
1: Igual.
2: Al Team Patito, que les vaya excelente.
1: Gracias.
2: A la Villoncita, al Alfán Carnavalero. A todos,
1: a todos. Eso.
2: Y un abrazo grande para Candy y Bechito que están descansando.
1: Eso
2: que tengan un lindo sábado.
1: Muchas gracias.

0: Perdón. Oye, vamos al horóscopo. Cáncer, Leo Virgo, Cáncer, Leo Virgo, Cáncer. En el amor, no es bueno cerrar su mente, Cáncer, en el amor, ya que eso evita escuchar a los demás y por ende tomar más de alguna decisión apresurada. En salud, evite alimentos que tengan exceso de azúcar o grasas saturadas. En dinero, no se dé por derrotado o por derrotada por haber fallado. Color fucsia, número 13, Cáncer. Leo, amor. El amor no se oculta ni se esconde. Siempre debe ser expresado y demostrado a su pareja. Salud, malestares pasajeros le provocan un poco de desgano. En dinero, pequeños malos entendidos en su trabajo. Pero si se habla con sus colegas, todo se va a solucionar. Color rojo, número 22. Virgo, amor. Pierda cuidado, que la verdad siempre saldrá a la luz y tarde o temprano todo va a mejorar. En salud, hablar de sus problemas y desahogarse le ayudará bastante para salir adelante. En dinero, es momento de dedicarse a los negocios. Color crema número 27. Ahí estamos con el horóscopo, aquí en su radio Carnaval.
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1: 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Esta es la hora. Ya son las 10 de la mañana con 4 minutos. 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

0: 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En jornada de sábado, ¿qué hora es ya, maestro? Uy, las 10 con 13 minutos. ¿Vamos donde Don Jan? ¿Vamos donde Don Jan? Sí, sí, por favor, ubícamelo. Ubícame a Don Jan, por favor. 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
2: Gente de zona, el monarca. 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

0: Ay.
1: Ahí, por ahí, nada más que por ahí. Qué bueno. Tuti, tuti, dice mi compadre. ¿Eh? Tuti, tuti, buena.
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1: Ay, ay, ay.
2: Ay, papi, dime que sí.
1: Ay, papi, dime que sí.
2: 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Darte toda la noche.
1: Rosita, ¿qué se le olvidó, mi amor? Rosita.
3: Juanito.
1: ¿Ah? Dele.
3: Mi hija acaba de ser.
1: ¿Eh?
3: Abuelita.
1: Oh,
3: estamos felices con la bebé, Pablito.
1: Pablito.
3: La Camilita.
1: ¿Ya?
3: Y la bebita que se llama Aurora,
1: Aurora.
3: Isabel.
1: Es decir, tú eres
3: estamos felices con la nueva bebecita preciosa.
1: Qué lindo. Mira.
3: Que Dios la bendiga y la proteja por siempre.
1: Qué lindo.
3: Gracias, Juanito.
1: Felicidades.
3: Besitos
1: felicidades.
3: De Rosita Zamorano.
1: Qué linda, Rosita. Felicidades. La bisabuela está contenta, está feliz, lo grita a los cuatro vientos, lo grita ahí de la felicidad que tiene. Linda, mi amor, linda, vale, felicidades para ti, para tu familia, ah, para todos que
4: muy
1: están celebrando.
4: Días, Juanito Guerrero.
1: Hola.
4: Acá, recién llegando a trabajar, de nuevo me quedé dormido.
1: Ay,
4: bueno, acá me dormí, vale. Oiga,
1: qué el frío.
4: Que tengan un buen día para todos.
1: Gracias.
4: Feliz día, tranquilo, heladito, pero nunca como los otros días.
1: Sí.
4: Démonos para adelante,
1: sí.
4: La feria estaba llena del Belloto.
1: La feria del
4: Belloto. Saludos a todos.
1: Ok, gracias, compadre Alejandro.
5: Hola, buenos días, Juan Guerrero.
1: Hola.
5: Espero que estés bien, que tenga un día lleno de bendiciones.
1: ¿Eh?
5: Se me cuida mucho, creo que salude a la Vero 1 y a la Rosana, que están enfermas, así que no pudimos ir a trabajar hoy en Navales.
1: Oh.
5: Que la Verito me convió a un ladito y dice que...
1: ¿Ya?
5: Que se mejore luego nomás mi amiga, la bailarina. Por favor, dele saludo a la Rosana y a la Vero, que no pudieron ir a trabajar porque están enfermas las dos.
1: Mm.
5: Que se mejore luego.
1: Sí, po. Que se mejoren luego, tienes razón, ¿no? Tienes razón, dice por acá. Hola, Juanito Guerrero, muy buenos días aquí en la Feria de Belloto. Una mañana muy helada. Saludos a mi señora Mónica, que está trabajando en su puesto también acá en la feria. Y también para el Nicolás, mi hijo, que también está trabajando en la feria en su puesto. Muy bien, pues a toda la familia ahí que estamos trabajando acá en la Feria de Belloto. La carnaval en todos los pasillos de la feria. Buena, buena, buena, buena. En todos los pasillos de la feria.
2: Y continuamos con este mix de cumbia.

Es su radio carnaval Libra. Horóscopo. Para los nacidos entre el 23 de septiembre al 22 de octubre es Libra. Sí, amor para Libra. Es vital que enfoque toda su energía positiva para que esta relación funcione. En salud, tenga cuidado al hacer tareas en su hogar para evitar accidentarse. En dinero, organice bien estos últimos días de mayo. Sí, organice bien estos últimos días del mes de mayo para todo lo que ande, para que todo ande sin problema, eso es. Color naranjo, número 18. Escorpión. Amor para Escorpión. No es falta de seriedad gozar juntos de un momento a solas. Eso ayuda a mantener la armonía en la relación. En salud, molestias estomacales, debe cuidarse más. Dinero, aprovecha bien los logros que vayas obteniendo en el tiempo. Color morado, número 7. Sagitario, amor. El esfuerzo siempre es bien recompensado, en especial en las materias del amor. En salud, si puede hacer actividad deportiva durante esta tarde, le vendrá súper bien. En dinero, cuide el trabajo que tiene. Muchos desearían tener su suerte. Color granate, número 21.

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3: Esta es la hora. Ya son las 10 de la mañana con 34 minutos.
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carnaval, carnaval, carnaval, carnaval. Dale, dale, dale. Sí, pues, calentando el cuerpo aquí en la carnaval, compadito. ¡Epa! ¡Dale! ¡Así!

0: ay, ay, ahí pasamos el frío, pues, ¿ah? ¿Eh? Ahí pasamos el frío. ¿Ah? Ah, ya, ya, ya, ok, ok, ok. Vamos a jugar a las noticias, ya, ok.
1: Los titulares.
0: ¿Eh?
1: ONG colaboradora del servicio Mejor Niñez sufre cuantiosa estafa telefónica en Villa Alemana. 9 transferencias electrónicas de un total de 42.910.000 pesos sufrió la corporación CERCAP. Hombre fue más de 2.000 veces al cine y recibió butaca reservada de por vida en Quillota. César Hidalgo fue reconocido por la cadena de cines Cinepolis en el marco de sus 10 años de historia en Chile. Comercio y construcción lideran ocupación informal en la región de Valparaíso. Entre ambos sectores económicos acumulan más de 31% del total de trabajadores que se encuentran en esta condición. Tras demanda de Canal 13, Tribunal de Contratación Pública suspendió el proceso licitatorio del Festival del Guaso de Olmué. En primera instancia, la organización del evento había quedado en manos de Chilevisión Bizarro por el periodo 2027-2032, pero la demanda de Canal 13 al Tribunal de Contratación Pública suspende el proceso de licitación. Subsecretario aborda dudas por aeropuerto de Concón y el tren Santiago-Valparaíso. En medio de incertidumbre por ambos proyectos, la autoridad sostuvo que aún faltan definiciones técnicas y operativas. Por acá en el Valle, también tenemos algunas informaciones, algunos titulares de la prensa. Carabineros abre 39 vacantes para personal civil, postulación hasta el 31 de mayo. El Servicio de Salud Aconcagua acoge la primera mesa provincial del género 2026. También hay informaciones acá en este ámbito. Desde el lunes comenzó en el municipio de San Felipe para ayudar a realizar los trámites del subsidio de gas. En la municipalidad de San Felipe también abre convocatoria para primera Academia Empresarial de Turismo de Aconcagua. Albergue municipal inició atención para personas en situación de calle en San Felipe. Conductor ebrio intentó atropellar a carabineros tras pagar combustible en Curimón. 2 detenidos, dice por acá también la información. Y la Municipalidad de Los Andes y Colbún culminan proyecto de luminarias LED en camino internacional. Algunos titulares, alguna prensa que también vamos compartiendo con ustedes en esta jornada de sábado. Sí, sí, sí, sí. Así pasamos el frío también, pues con noticias aquí en su radio Carnaval.

0: se nos viene ya luego la ruleta del amor. Capricornio, atención, los últimos tres signos del horóscopo. Capricornio, amor, permítale a su pareja un poco más de independencia. Le está ahogando con su presión, pues. En salud, los nervios también inciden en la caída de cabello, ¿ah? Para que lo tenga en cuenta. Dinero, ese proyecto no es lo mejor para usted. Dedíquese a lo que sabe hacer mejor. Color gris número 6, Acuario, amor, no hay problema. Ah, no hay mal que por bien no venga, dice el dicho. El tiempo es el que tiene la última palabra. En salud, no te descuadres. Hoy día, sí, bueno, va a repercutir esto en tu salud. Así que cuidado, no se descuadre. Dinero, la prioridad es su trabajo y lo demás debe quedar para después. Color morado número 3, Piscis, Piscis. Amor, no sacará nada con esconder. No sacará nada con esconder lo que siente, ya que eso termina por alejar más a la persona que ama. En salud, combata el desánimo tomando las cosas con más calma, sin hacerse tanto drama. Dinero, evite que los conflictos en el trabajo pasen a mayores. Color verde número 24. Color verde número 24. Ahí estamos con el horóscopo. Se viene la ruleta del amor.
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1: 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Esta es la hora.
2: En su Radio Carnaval ya son las 11 de la mañana con 4 minutos.
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La ruleta del amor con estos lindos boleros, lindo, hermoso bolero, buenas canciones que seguramente le traen más de algún recuerdo como esta que nos trae Miguel Bosé.

Martita Vargas dice: Juanito, muy buenos los temas de la ruleta del amor. Ahí está disfrutando Martita Vargas aquí en San Felipe.

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3: Esta es la hora.
4: En su radio Carnaval ya son las 11 de la mañana con 35 minutos.
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0: ¿Están haciendo un asadito? ¿Dónde están haciendo el asadito, maestro?
1: Juanito Barrero.
0: Hola.
1: Buenos días.
0: Buenos días.
1: Y buenas tardes, cantante. Creo que estamos en reunión familia.
0: ¿Ya?
1: Con el asadito, está lindo el día en el estado de calor. Estamos en la familia, primero asado.
0: Un asado vegano están haciendo. A ver, pero
1: buenos días.
0: ¿Dónde están?
1: Y buenas tardes, Cancel.
0: Setín.
1: Aquí estamos reunión familia. Salud. Un asadito, está lindo el día en el estado de calor. Estamos en la familia, primero asado.
0: ¿Ya? Un asado vegano. Ah, ok. Cristian Gaete. Cristian Gaete está conectado, no sé en qué país. Pero, por ejemplo, si leo lo que dice acá, dice, Haladar Yag Abardejen, ¿ah? Sí, dice algo así, Haladar Han Abandajan, y está, él está haciendo un asado vegano, muestra la fotografía, choclos, veo cebollines, veo también champiñón, veo cebollas en la parrilla. Carne para... No, pues sí, un asado vegano. A ver si mejora un poco el audio también, amigo. ¿En qué parte están? También me cuenta Cristian Gaete, que nos saca pica con este asado vegano. Ah, sí.
2: ¿Qué tal?
0: ¿Qué tal?
2: Señor Guerrero, ¿qué tal? Gusto en saludar.
0: Igualmente.
2: En este día sábado, con un día con neblina acá en la capital, el sector norte, Renca de la capital, Santiago de Chile, querido Santiago, amigo. Chile. Espero que todas y todos tengan un día espectacular, bendecido día. Espero no pasarme los 30 segundos como tú los quieres, como tú deseas. Porque tú sabes que yo soy el que más te quiere, el que más te desea. Soy el osito acá de Santiago. Que tengas un espectacular día. Saludos muchas para gracias. Todos y para todas.
0: Muchas
2: bendiciones.
0: Gracias.
2: Muchísimas gracias igualmente.
0: Yo también lo amo, ¿eh? Osito, lo amo también. Son manifestaciones de cariño. Ah, sí, puede ser, puede ser. Mira, dice, no, Juanito, carne no. De acá, de todo, pero carne no, me parece que dice. Estamos acá en Suecia. En Suecia, dice nuestro amigo que está haciendo este asado de verduras. Acá en el Quisco lo baila, lo goza, lo disfruta. La Eli dice, cariño Juanito, que tengo una linda jornada de sábado. Aquí estamos conectados en el Quisco con la carnaval. Eli aparece bailando.
1: No, Juanito, mucha carne, de todo.
0: Ah, le puso.
1: Suecia. Ah. Suecia, Juanito, Suecia.
0: A ver, en Suecia, ok. Ya.
1: Gaete Zamora, estamos disfrutando.
0: Ok.
1: Muy bien.
0: Muy bien.
1: Harta carne, harta verdura, harta de todo.
0: Ah, de todo. Me asustó porque yo vi es que la foto dice, o sea, la foto muestra solamente verdura acá. Ah, sí, ya lo están pasando bien con la música ahí hoy en Suecia, estos chilenos. ¿De qué parte de Chile son ustedes, estimado? Ah, es que quiero seguir acá en el asado, porque aquí en Suecia.

0: Buenos días, Juanito. Quiero enviar un saludito a mi abuelita para que despierte con mucho ánimo y feliz. Saludos a mi abuela Elena del Carmen Campos, mi abuela La Chola. Ah, sí, La Chola querida, de parte de todos sus nietos. Somos acá de Villa Alemana, lo escuchamos todos los días. Lo escuchamos todos los días. Gracias, gracias, gracias. Saludos para la famosa Chola.
1: Adiós. Adiós. Buenos días.
0: Hola, buenos días, buenos días.
1: Mi querido amigo, yo de acá, de Pudahuel, la Mari le saluda.
0: A Mari.
1: Un abracito grande, grande.
0: Mira.
1: Es un gusto poder escucharlo.
0: Igualmente.
1: Muy lindo su programa, muy rítmico, me gusta.
0: Le gusta.
1: El ritmo a mí. Así que un abracito, felicitaciones, que tenga un lindo programa.
0: Qué bueno.
1: Y un día bendecido.
0: Me gusta. El ritmo.
1: Abracitos, abracitos para
0: vale,
1: todos los.
0: Vale, gracias. Aquí dice Juanito, trabajando en el centro de Viña, mucho frío, ¿eh? Saludos a mi señora María Guarache, que lo escucha en el mirador de Reñaca. Gracias, Marco Fuente Alba. Marquito Fuente Alba.
2: Somos de Viña del Mar.
0: Son de Viña del Mar. Ya.
2: Aquí estamos en Suecia. Más de 30 años en Suecia, comiendo asado, carne.
0: Ya.
2: Es verano.
0: Sí, aquí pues. Disfrutando ahí en verano, allá en Suecia.
2: Fiesta,
0: eso.
3: Buenos días.
0: Hola. Buenos días.
3: No sé si estoy bien o estoy
0: mal. Sí, está bien.
3: Me parece que usted es Juanito Guerrero.
0: Sí, con él.
3: Yo llamo de aquí de San Felipe. Hace mucho frío aquí.
0: Está muy helado.
3: Le mando muchos saludos, muchos cariños. Estoy escuchando su radio.
0: Muchas gracias. Ah, ¿y usted se llama Patricia? ¿Patricia?
3: Me parece que usted es Juanito Guerrero.
0: Sí, yo soy.
3: Yo llamo de aquí de San Felipe. Hace mucho frío aquí.
0: Está helado.
3: Le mando muchos saludos, muchos cariños. Estoy escuchando su radio.
0: Muchas gracias, pues. Muchas gracias. Ahí están.

Oye, fiesta. Qué bueno, ahí, oye, ahí en Suecia están los chiquillos ahí, ¿ah? ¿Eh? Sí, castigándose con un tremendo asado. Es que es verano allá. Ya, para que siga la fiesta ahí, en el asado.

0: no te puedo creer. Tremendo vacilón. Tremendo vacilón. Tremendo vacilón. No, es mucho. Estábamos todos bailando acá. No, es mucho. Tócame una bachatita, por favor, para calmarnos. Una bachatita, por favor.
1: Decir la verdad.
0: Sí.
1: Solamente la verdad.
2: Sí. Lo juro.
0: Una bachata, por favor.

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1: 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Esta es la hora. Esta es la hora en su Radio Carnaval, 12 horas con 2 minutos. 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

0: qué bueno. Hola, Juanito Guerrero, aquí en Limache. Saludos. La Marce está muy helado. Está realmente muy helado por acá. Sí, sí, sí, sí. La Marce de Limache. Le mandamos saludos a la Marce de Limache. Nos vamos a Algarrobo. En Algarrobo, ¿quién está en Algarrobo?
1: Querido, ¿sabe lo que falta? Son los reggaetones de campo.
0: Los reggaetones
1: vamos
0: de campo.
1: Eso, si se ya puede. El okay que sea.
0: Bueno, bueno.
1: Te llamo desde Algarrobo.
0: Ok, Algarrobo. Moni de Algarrobo. También conectada, el osito delicioso, dos ositos deliciosos. Dice, hola, buena la música, señor Guerrero. Qué bueno que le guste. Hola, Juanito, ¿cómo estás? Desde acá, desde Olmué, preparando para el cumpleaños de Carmencita de Quebrada Alvarado. Saludos, ¿ah?, para ella y también para ustedes, ¿ah? Muy buena la radio, dice, con su música, bendiciones para ustedes, Berito, Berito, preparándose para el cumple, la celebración del cumpleaños de Carmencita. Wow.

Hola, Juanito Guerrero, saludos a todos los carnavaleros de parte de un servidor, Luis Armando Martínez, desde la calurosa Guadalajara, México. Por acá, temperaturas de 35 grados durante el día. Véngase para acá si tiene mucho frío. Encantado me iría hoy. Encantado me iría a Guadalajara. Porque incluso me sé hasta la canción. Sí. Sí, pero no la canto porque se va todo. Apaga la radio. No, si la canto, la gente se va de la. No, no. Mejor no la canto.

0: Ya nomás, por ahí nomás, por ahí, dice, ¿ah?
1: Si suena
0: sí, por ahí. Buena. Oye, vamos a buscar ahí los reggaetones de campo, son muy buenos, ¿ah? Vamos a buscarle también ahí a la amiga que nos estaban pidiendo. Sí, de estos reggaetones de campo, sí, la ranchera, pues, claro.

0: 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A ver si le ayudamos ahí. ¿Ah? Sí, sí sé que se pasan los avisos ahí en los avisos clasificados de carnaval, pero aquí están pidiendo, por favor, necesitamos urgente arrendar. Necesitamos urgente arrendar. Se arrenda casa acá en Villa El Carmen, San Felipe, dos dormitorios, living, comedor, entrada de vehículo a pasos del centro comercial. Interesado, llamar al 9-93-91-91-36. 93-91-91-36. Please, please, please, baby. Ok, please, baby. Ya, listo, ahí estamos entonces, pues, ¿ah?
1: ¡Póngale! ¡Ajá! ¡Póngale, póngale, póngale, maestro! ¡Nos vamos! ¡Nos vamos! Con la banda tropical. ¡Ah! Ya, a bailar, eh.

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2: Esta es la hora. Esta es la hora en su Radio Carnaval, 12 horas con 32 minutos.
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El conejo malo, el conejo malo. En jornada de sábado. ¿Subió un poco la temperatura o no, idea mía? No, sí. Es que estaba bailando. Estaba bailando yo, entonces. Sábado 23, fin de semana. Fin de semana especial. El jueves 21, festivo. Viernes ayer, ¿quién trabajó? Nadie. Hoy día sábado seguimos en la misma. Ah, pasando el frío. Así que hemos tenido estos 4 días, mañana domingo. Cuarto día ya. Junto a la carnaval, programación súper especial con ustedes ahí, conectados siempre en las redes sociales, como la Yo-Yo del Tavo, Yo-Yo del Tavo, Alfonso de Cartagena, la Moni de Algarrobo, la Eli del Quisco, la Marcelita de Limache.

La Rosita dice, yo trabajé ayer, pues, Juanito. ¿Ah? La Diana que me envía un video. Está en su embarcación, en su barco. Me envía un video de unos animales en el mar. ¿Qué son? Le pregunté yo a ella. Lindo, lindo video. Precioso. Precioso video. Si te quieres divertir, ven al verano de Nueva York. Está lloviendo en Nueva York. ¿Qué verano? Está lloviendo al loco.

0: diga.
1: Muy buenas tardes, mi Juanito Guerrero. ¿Cómo estás?
0: Muy bien.
1: Ojalá todo bien. Nosotros acá ya en la pega, en el tabo, andando, escuchándolo toda la mañanita, pero ahí calladita estábamos. Eso,
0: bien.
1: Un abracito grande para todos. Un bello sábado para todos. Abríguense, cabros, que hace frío. Nos estamos mirando prontito.
0: Sí.
1: Un abracito a todos los voluntarios que están haciendo calle en este momento, Juanito Guerrero. Un abrazo para usted. Desde el Tavo reportando la loca Yoyo.
0: La loca Yoyo. Sí.
2: Hola, Juanito, acá Lumili Cartagena.
0: Lumili, ¿cómo está?
2: Amigo mío, un abrazo, que estés bien. Buen fin de semana. Buen sábado y domingo para todos los canaleros corazón. Saludos, un abrazo, nos vemos.
0: Nos vemos.
2: Saludos a Mili, que la amo.
0: Vale, compadre.
2: Estamos jardineando aquí, haciendo todo un poquitito en la casa.
0: Eso, ahí me gusta. Vale. Haciendo el jardín ahí, ¿ah? ¿Eh?

Ay, ay, ay, qué bueno la chica vacilona, la chica vacilona. Ay, mira, dice que está, son, a ver, aquí me contestó la Diana y le pregunté esos animalitos que andan en el mar ahí, que son unos peces enormes de grande. Me dice, son toninas, así se llaman, toninas. Mándale un saludito a los chicos, están almorzando acá, están almorzando. Le mandamos un saludo ahí. Están todos almorzando, escuchando carnaval, los chiquillos ahí en la embarcación. ¿Ya? Saludos ahí, ¿ah? ¿Eh? ¿Qué están almorzando? Toninas también.

0: Margarita.
1: Hola, Juanito Guerrero. Hola. Soy Margarita Rivera de aquí del Olivar. Que tenga un bonito día. Y por acá hay un poquito de sol aquí en el Olivar.
0: Sí, ¿cómo que estás?
1: Bendecido también. Sábado, Juanito.
0: Gracias, Margarita. Vamos con María.
2: Hola, Juanito.
0: Hola.
2: Soy María Lucero. Primera vez que le hablo a usted. Ajá. Porque tengo mucho contacto con mi bello besito.
0: Ya.
2: Pero un agrado saludarlo.
0: Igualmente.
2: Y se siente muy simpático. ¿Ya?
0: Muchas gracias.
2: Muchos cariños. Y cuídese mucho.
0: Gracias, María Lucero.
3: Hola, quiero mandar un saludo muy grande. Soy Adelante. Ingrid de Cartagena.
0: Ingrid.
3: A mi cuñado, ¿ya? Francisco, mi hermana Emma y a sus nietos, que son un amor. Muchas gracias por haber venido a verme.
0: Mira qué lindo mensaje. Muchas gracias. Ahí le dice a la familia que la fue a ver, Ingrid.

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0: comenzamos a despedirnos. Oh, comenzamos ya a despedirnos, no te puedo creer. ¿Se pasó tan rápido esto? No. Ya, con los últimos. Ya, dele entonces a los últimos ahí que están ahí colgaditos todavía del WhatsApp. Ahí vamos.
1: Hola, Juanito Guerrero, buenas tardes. Que tengan un excelente, maravilloso día sábado. Y bendiciones junto a sus compañeros ahí en los radios. Escucha.
0: Muchas gracias.
1: Un abracito de luz para todos. Bendiciones a los enfermitos también.
0: Eso, gracias. Gracias.
1: Sí, Juanito Guerrero, moviendo el esqueleto.
2: Buenas, Juanito Guerrero.
0: Buenas.
2: Bendiciones, amigo.
0: Bendiciones.
2: Buenos temas estás colocando.
0: Sí, buenísimo.
2: Si puedes colocar un tema de los...
0: No.
2: Trapo, ah, porfa.
0: Sí. Ya pues, ahí ya lo
2: Juanito,
0: buscamos.
2: De acá del Cerro Mariposa, gracias. Te estamos escuchando.
0: Gracias, amigo.
3: Muy buenos días, buenas tardes.
0: Buenas tardes, Jorgito.
3: Gracias por la compañía, la entretención y la música.
0: Eso, muy bien, Jorgito.
3: Nuestro querido Johnny Warrior.
0: Mafita, Jorgito, Mafita. Muchas gracias, compadre.
4: ¿Qué es lo que pasa? 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
0: Antes de irnos, vamos a repetir este avisito. Se arrienda casa acá en Villa El Carmen, San Felipe. Dos dormitorios, living, comedor, entrada de vehículo a pasos del centro comercial. Interesados en arrendar esta casa con entrada de vehículo, living, comedor, dos dormitorios. 993-91-91-36. 993-91-91-36 en San Felipe.

0: gracias. Gracias a los Andes, gracias por la sintonía. Toda la provincia acá, sol interior, precordillera. Sí, abrigarse, abrigarse, abrigarse por dentro y por fuera, por dentro y por fuera. No puedo. San Antonio también.
1: ¿Qué pasa entre los dos?
0: Si San Antonio, muchas gracias también, todo el litoral. El pescado frito. No, me iría yo con un... A ver, entre un caldillo de congrio me iría acá, en cualquiera de los restaurantes de la costa aquí. Sí, o me iría con un mariscal. Sí, un mariscal cocido. Y vos también. Muchas thank you a todos los chilenos extranjeros que están ahí en el extranjero, digo. A todos los chilenos que están ahí en sintonía de la carnaval también. Sigan junto a carnaval durante todo este fin de semana. Programación súper especial. Si lo van a pasar bien, inviten.

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5: 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Esta es la hora.
6: En su Radio Carnaval son las 13 horas con 7 minutos.
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Desarrollo de las noticias, entre otras que llegan a nuestra central. Senador Ibáñez y mega reforma en el Senado. Si quieren tener un debate razonable, van a tener que calmar su ansiedad. El senador del Frente Amplio dice que es imposible en 3 semanas sacar un proyecto de forma responsable. Tras su aprobación, la misma reforma esta en la Cámara de Diputados, el ministro Quirós inició negociación uno a uno en el Senado para sacar adelante la mega reforma. Valparaíso, nuevo golpe a terminal Cerros de Valparaíso. Se abre revisión por reclamos ciudadanos. El Servicio de Evaluación Ambiental acogió 2 reclamaciones contra la aprobación del proyecto portuario en Valparaíso y dejó fuera la presentada por la Cámara de Comercio por no participar del proceso ciudadano. Valparaíso, denuncian casos de maltrato animal en el perímetro del Parque Italia. Perrito murió tras brutal agresión. Valparaíso, fiscal suspendido enfrenta una denuncia por femicidio frustrado. Álvaro Mancilla mantiene una querella criminal en su contra a raíz de una presunta agresión a su expareja. Quintero, revelan altos niveles de metales pesados en especies marinas comestibles. Investigación liderada por la Universidad de Playa Ancha y publicada en mayo en la revista Toxic da cuenta de la acumulación de contaminantes en especies de interés de la pesca artesanal en la bahía de Quintero Puchuncaví. Se advierten potenciales peligros para la salud humana y brechas evidentes en la normativa alimentaria nacional. Valparaíso, preparan desalojo de toma que afecta desde hace 4 años a escuela de Playa Ancha. La información que apareció en el diario El Mercurio de Valparaíso dice que en las últimas fases de planificación entre organismos públicos y la comunidad se encuentra el proceso de desalojo de la toma que afecta a

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Codelco corresponsabilizó a 8 ejecutivos por reporte de producción inflado. Fiscal Metropolitano asume caso de María Resira, desaparecida hace 2 años. Atendiendo la petición de la familia de la adulta mayor, el Ministerio Público designó al jefe regional Occidente, Marcos Pastén. Magazine lanzaron libros sobre la actriz Teresita Reyes. España analiza medidas para garantizar la seguridad en el amistoso Congo-Chile por brote de ébola. Deporte, Manchester City homenajeará a Josep Guardiola con una tribuna y una estatua. Jesse Joy vuelve a Chile este 2026.

mexicano fue uno de los protagonistas de la pasada edición del Festival Internacional de la Canción de Viña del Mar. El grupo Jesse Joy anunció su regreso a nuestro país tras su exitoso paso por Viña. El dúo mexicano retornará de la mano de su Despecho Tour. Septiembre. El concierto de Jesse Joy en Chile quedó agendado para el próximo 29 de septiembre en el Movistar Arena. Las entradas ya

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3: Esta es la hora.
4: En su Radio Carnaval, son las 13 horas con 32 minutos.
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0: El grito.
1: Hola, Radio Carnaval.
0: Hola.
1: Desde Lagunilla.
0: Lagunilla.
1: Les mando un saludo a mis hijos, Luis Pinto González y Valeria Pinto González.
0: Muy bien.
1: Que estén bien.
0: Igual.
1: Chao, Lagunilla. Chao. Mucho frío.
0: Hoy está súper helado. Hay que abrigarse mucho. Hay que evitar resfríos. Hay que evitar contagios. Hay que evitar todo para no gastar en remedios. Sí, bueno, la salud primero, pero de todas maneras la recomendación que hacemos siempre es eso, a cuidarse todos, ¿ya? Vale.

0: Bravo, bravo, eso. La carnaval en fin de semana en sábado espectacular que tenemos para ti aquí. Sí,
1: esa
0: sí,
1: mujer enloqueció.
0: Esa mujer enloqueció.

0: qué bueno, qué
1: ¡Azúcar!
0: Bueno. ¡Sí! Ay, qué bueno, qué rico, que me gustó. Oh, la Celia, mi hermano. Ay, ya terminó. Eso. Hola, ¿cómo están? Saluditos para mi hermanita Maruja. Para Natalie Cortés, de parte de Jorge. El Jorge, el hermano de la Maruja. Un saludito a la grande. Para ustedes, lo más grande, la mejor radio de Chile, dice ella. El Jorge Inostroza está saludando a su hermanita Maruja Inostroza. Para Natalie también Cortés, de parte de Jorgito. Saludos. Saludos, saludos, saludos, saludos, saludos, saludos. Eso es, sí.
2: Hola, Juanito Guerrero, le quiero hacer una consulta. La, en Villa Alemana, ¿eh? Es la misma audición de Viña y Valparaíso, porque yes. Tengo a mi hermano que quiere sintonizar la Radio Carnaval en su radio y no puede.
0: Sí, sí.
2: Por favor,
0: dígale que,
2: Juanito.
0: Dígale que es la misma.
2: Si me puede mandar el...
0: Sí, ahí le mando,
2: porque
0: mire.
2: Porque acá es...
0: Ahí estoy, 98.
2: Yo la tengo puesto, bueno, yo siempre
0: 1.
2: La he tenido puesta acá, sí. En...
0: Ahí le envié, ahí le envié, ahí le envié.
2: 81.
0: Eso, 98.1.
2: Por favor, ¿ya? Si me puede mandar la de Villa Alemana.
0: Listo.
2: O si es la misma.
0: Ni un problema.
2: Gracias.
0: ¿Ya?
2: Tenga una buena tarde.
0: Ok, igualmente. Igualmente, igualmente. Ahí nos sintoniza. Saludos para la Maritza Lobos.

0: Juanito Guerrero, muchas gracias, porque recién escuché el audio de mi hermanito. Lo juntamos hace, antes de ayer.
1: ¿Ya?
0: A tomar un tecito y le dije que era la mejor radio, la radio carnaval.
1: Muy
0: así
1: bien.
0: Que.
1: Muy bien, muy bien. Ah, ahí estamos, ¿ves? Ahí estamos.
0: Y ahora estoy escuchando el audio, Juanito. Y muchas gracias, hermanito.
1: Ya,
0: y
1: pues.
0: Para mi hermanito también, sí. Un gran saludo de mí.
1: Eso.
0: Que soy su hermanita.
1: Vale, felicidades.

0: Y nos vamos pero sumamente contentos con toda la gente que nos ha sintonizado durante toda esta mañana en esta jornada de sábado 23 de mayo 2026. Súper agradecido de ustedes ahí, conectados con Carnaval como siempre. La gente de trabajo, la gente en movimiento, la gente que está en sus casitas, abrigándose, cuidándose. Viene el latido ranchero. Muchas gracias, que tengan buen fin de semana. Chau.
1: 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Esta es la hora. Exactamente las 14 horas, 2 de la tarde.
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0: 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Esta es la hora. En la Carnaval ya son las 14 horas con 31 minutos. 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
1: 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Esta es la hora. En su radio regalona ya son las 15 horas con un minuto.
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0: Ya muchachos, comienza la mejor programación entretenida y esperada en este día sábado en vivo y en directo con la DJ número uno, dueña de las teclas, dueña de la musiquita, la DJ Candy y con el locutor más esperado del litoral, el rey, el único, ¿quién más? Ñañito Bello Bello.
1: ¿Cómo estamos, Jimmy? Buenas tardes. Buenas tardes. DJ Candy. 3 de la tarde con 12 minutos, 15 con 12, 15 con 12. ¿Cómo están, chiquillas? ¿Cómo están, chiquillos? ¿Cómo está, familia carnavalera? Familia carnavalera que se conecta a esta hora hasta las 7 de la tarde en el estelar y entre medio el tóquelo al tirito. Saludos para la Pamela González de Lagunilla, que ya se conectó con nosotros. Hola, Pame González, Lagunilla, Casa Blanca. La saludamos.

0: quiero un saludo para mi hermana Maruja,
1: de tierra dormir,
0: para Natalia Cortés de parte de Jorge. Jorgito y Nostrosa. Un saludo grande para ustedes. Es la mejor radio de Chile. Saludos, Jorgito. ¿De qué parte será, Jorgito?

0: Buena tarde, amigo mío Ñañito, un abrazo para DJ Candy, para todos los carnavaleros, para todos en la radio. Un abrazo. Abrazote, amigo mío.
1: Sergio Durán. Ya se conecta Sergio Durán. ¿De qué parte, Sergio? Un abrazo grande, Sergito. Trabajando en casita. Buena tarde, Maripsa Lobo. ¿Cómo estás, Maripsa?

0: esta tarde de sábado, que tenga un excelente programa.
1: Gracias.
0: Yo acá, Julita González, de Forestal Alto Viña del Mar.
1: Forestal.
0: Te saluda, esperando una excelente tarde, como siempre,
1: usted,
0: en Radio claro. Carnaval. Saludo para todos los trabajadores de ahí y sobre todo para la DJ Candy, que siempre está con usted ahí. Así que eso, pues hoy día me pone otro temita de Vicente Fernández, por favor.
1: Lo buscamos, lo
0: gracias,
1: buscamos.
0: Gracias, beso, beso.
1: Lo buscamos, mi niña, un abrazo grande. ¿Quién está por ahí? Julio Retamal, ¿cómo estás? Escríbame, manda un audio nomás, su amigo Julio Retamal.
2: Acá conectado desde arriba de la micro.
1: Ah, ya, en la micro.
2: Desde Viña del Mar, amigo mío.
1: Conectado en Viña del Mar. ¿Cómo está mi gente? En este sábado 23. Desiderio. Desiderio. Saludamos a Desiderio. Del Mar conectado con nosotros, Francisco El Tavo, Francisco, auditor del Tavo, saludos grandes, compadre. Preparando una rica sopa y pilla, becho, becho. Hola, en casita, un abrazo con pancito amasado, los Milis de Cartagena, estamos en vivo, saludos, becho, becho, DJ Candy, a mi amorcito Mili. De parte de Alfonso, Santa Elisa, Cartagena. Juanito Star, saludo a Candy. Hoy estoy con mi hermano Jorge y sus hijos Hans, Enrique Star, haciendo un asadito en Villa Alemana. Ah, buena. Manda la foto del asado para creerte. ¿Cómo que no le cree? ¿Cómo que no le cree? ¿Cómo que no le cree? Sí, está en un asadito, mi compadre. Sí, ¿no? Y le pone bueno al asado. Juanito Stark, cuando le pone bueno.
3: Amigo, hecho. Muy buenas tardes. Un gusto escucharle, amigo mío, por acá su amigo Patito Quiroz. Bueno, amigo mío, con su permiso.
1: Dígame.
3: Para comunicarle a todos los amantes del deporte amateur de la quinta región y alrededores.
1: ¿Ya?
3: Que hoy el cuadro de Unión Gran Navales Femenino.
1: ¿Ya?
3: Sale a las 19 horas a lo que es el complejo deportivo en Gómez Carreño.
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1: ¿sí?
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0: dale vida.
1: Tenemos un saludo de cumpleaños, equipo. Para Margarita Sepúlveda del sector de Playa Ancha. Muchas felicidades, Margarita. Felicidades. Que los cumpla feliz. Que los cumpla feliz, feliz,
0: feliz.
1: Toda la familia te saluda, Margarita Playa Ancha.
0: Feliz, que los cumpla

0: Buena tarde, ¿ah? Buena tarde. Vamos con nuestra gente que está conectándose al WhatsApp más 569-9965-4783. Jimmy, está por ahí, Jimmy. ¿Qué tal, Jimmy? Bien, Jimmy, llamé. Ahí, atento.
1: ¡Oh! Y hácelo un kiki, Patito Quirón. Hácelo un kiki, ¡oh!
0: Pero no sea así, si Patito Quirón está entregando la información. Ah, al dende ahí, con Gloria Navales. Dígame, Patito Quirón, ¿qué le faltó a Patito Quirón?
2: Disculpe, quiero enviar un saludo a mi amigo, al mejor árbitro de la quinta región, al mejor. Señor Rodrigo Ramírez, que va viajando a San Antonio en este momento, así que mira, saludo para él.
0: Mira, el mejor árbitro, no hay otro. No hay otro, es el mejor, ¿eh? Los otros no son tan buenos como... el mejor árbitro que va viajando a San Antonio.
2: Disculpe, quiero enviar un saludo a mi amigo, al mejor árbitro de la quinta región, ya. Al señor Rodrigo Ramírez, que va viajando a San Antonio en este momento, así que saludo para él.
0: El Ro.
2: A Rodrigo Ramírez. Cuidado, las mujeres casadas, cuidado, que este hombre le gusta quitarle los maridos, cuidado.
0: Ah, el Ro, míralo. Buen arroz. Arroz graneado. Rodrigo, ¿cómo está, señor Juanito Manuel Núñez?
3: ¿Cómo está, pariente?
0: ¿Cómo está, pariente?
3: Aquí estamos trabajando, escuchando la radio de carnaval, pues, no, pariente, la mascarilla y el cuero.
0: ¿Qué estás trabajando? ¿Ah? ¿En qué estás trabajando?
3: Un abrazo, volver a escuchar la radio, muñeco, pues, qué agradable, señor. Ah, pasando bien un rato con usted.
0: Buena,
3: así que aquí estamos, pariente. ¿Ah? Un abrazo. De acá, de este viejo diablo que anda trabajando en el colectivo, pariente. Lo estamos escuchando.
0: Ah, buena, mándate un video ahí como... ¿Cómo escuchan el colectivo? Mándate un video, vos, pariente. ¿Cómo escucháis la radio ahí en el colectivo? Margarita, ¿otra Margarita? ¿De dónde está Margarita? La otra Margarita de la Playa Ancha. Margarita, ¿de dónde usted, Margarita?
4: Hola, Becho Becho, muy buenas tardes. Aquí te estoy escuchando, terminando de almorzar. Margarita ya. Rivera, de acá del Olivar.
0: Ah, Olivar, Rivera, Olivar. Olivar, Margarita Rivera del Olivar, ¿está almorzando? ¿Qué almorzó? Margarita Rivera del Totoral. Teodoro, desde Cartagena, buen día, ¿podemos hacer ejercicio Becho Becho con usted? Bueno, pero cuando quieran, no, pues. Buenas tardes, un abrazo grande para ustedes, todos sus auditores, también un abrazo. Teodoro, desde Cartagena, el muñeco, llegó el muñeco.
5: Buenas, Becho Becho, acá el muñeco. El muñeco.
0: Está ahí con ganas de tocar la bocina.
5: Oye, quería mandarle un saludo a mi esposa Alicia Prado, que hoy día lo escuchamos de aniversario.
0: Mira, pero tenéis pocas ganas, ¿o? Estáis de aniversario y tenéis pocas ganas de tocar la bocina, ¿o? La tocaste con pocas ganas. Estáis como desganado hoy día, muñeco.
5: Buena, Becho Becho, acá en muñeco.
0: ¿Viste?
5: El muñeco. Cortando a la abuelita. Oye, quería mandarle un saludo a mi esposa Alicia Prado, que hoy día lo escuchamos de aniversario.
0: Mira qué lindo. ¿Cuántos años?
5: ¿Cuántos años? 23 de enero fue nuestro casamiento, así que
0: estamos
5: de aniversario.
0: ¿Y cuántos son?
5: 4 meses de feliz matrimonio con mi Alicia
0: Prado. Buena.
5: Un abrazo.
0: 4 meses. Pónele más color a la bocina, sí, vos. Ahí sí que sí, vos. Pónele más color si estáis con aniversario, vos. Ahí sí que sí, ahí le pusiste más color. ¿Qué pasa?
5: Ahora sí.
0: Ahí sí que sí, vos, muñequito. Saludos grandes, transportando la abuelita. Dice, ¿de dónde? Ah, ahí, en el litoral, pues. Juanito Manuel, ¿qué dices?
3: Ahí lo vamos a saludar, pariente. Espera que toda la gente no vaya a levantar la saludada. La limada aquí, Alemania. ¡Allá uno, pariente!
0: Oiga, pongámosle bueno ahí a los parientes. Un abrazo grande para todos los parientes que están escuchando Carnaval a esta hora de la tarde.

0: hay de ganado, oye.
1: Ahora sí, ahora sí.
0: Ahí sí vivo. No se me desganen, oye.

0: 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Esta es la hora. En su radio regalona ya son las 15 horas con 34 minutos.
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2: Vamos a revisar los avisos. Aquí están los datitos de la Carnaval. Ponga mucha atención. Se necesita técnicos eléctricos con clase SEC para trabajar en alumbrado público. Interesados, enviar currículum al correo vcortamar@lsing.cl. vcortamar@lsing.cl. Se necesita maestro eléctrico con licencia de conducir con experiencia en instalaciones eléctricas domiciliarias en la región de Valparaíso. Los interesados pueden comunicarse al celular más 569-9070-1758, 990-70-1758, o al teléfono de red fija 32-275-7978. 32-275-79-78. Urgente, se necesita guardias de seguridad con curso OS10 vigente, también orientadores, atención de público, para las zonas de Valparaíso y Viña del Mar. Interesados, contactarse al correo reclutamiento@alfaseguridad.cl, reclutamiento@alfaseguridad.cl, o bien al WhatsApp más 569-9609-4243, 996-09-4243. 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Se ofrece señora para trabajar 3 veces por semana en aseo, oficina, casa o departamento, al 9-52-19-20-01. Se ofrece joven para trabajo en jardinería, limpieza de áreas verdes, patios, canaletas, techumbre o cierre perimetral, en el 9-37-09-92-22. Se ofrece cuidadora de adulto mayor al 9-66-60-39-28. Se ofrece persona para limpieza, aseo y cuidado de niños, también adultos mayores, en el 9-31-26-51-44. Son los avisos, son los datitos de Carnaval. 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

0: enamorado, enamorado. Ay, qué buena la música, Candy. Nos vamos con saluditos. ¿Cómo están, Maca, Maca? San Sebastián, Macarena, Susi.
1: Hola, mi becho, becho. Aquí hola. La Maquita de San Seba.
0: ¿Cómo están, San Sebastián?
1: Aquí.
0: Litoral.
1: Un poquito triste porque ayer me atropellaron mi gatito. Oh. Cada fin de semana largo llegan los turistas y me atropellan un gato.
0: Hay que amarrarlito, hay que dejarlo encerradito.

0: Que todavía está invernando.
1: Buena, Susi. Oye, cuide el gatito, pues no lo deje que se arranque a la calle.
2: Eso me ha servido para darme
1: cuenta. Déjale una encerradita nomás cuando vengan los turistas, pues, ¿ya? ¿Cómo está Miriam acá? Empanaditas de jurel y estofado de cerdo acompañado con arroz blanco. Un tecito frío para... ¿Cómo un tecito frío? ¿Cuál es el tecito frío? No sé cuál es el tecito frío, oye. Un tacito, un tecito para acompañar, no sé. No te entiendo, Miriam.
3: Están todos cubiertos. Hay 449 cupos.
1: ¿449 cupos? Sí, ya empezamos con los cupos, ya, sí.
3: Están todos los cupos listos.
1: ¿Están todos los cupos?
3: 449 cupos.
1: Oh, 449 cupos tenemos. Hola, compadre Becho Becho Mauricio y gran DJ Candy acá en Yungay Ñuble, escuchando la mejor. Un gran saludo para mi prima María Luisa Briceño, que está de cumpleaños. Decirle que la queremos mucho. Cantémosle cumpleaños a ella. Póngale.
4: Y que cumplas muchos años, hoy que estás cumpliendo años.
1: Luisa Briceño, la queremos mucho. Un abrazo grande para ella. Te queremos, Luisa. Que lo cumpla feliz. La queremos mucho, un gran abrazo. Abrazo, don Mauricio. Aquí está, mira.
4: Feliz, que lo cumplan feliz.
1: Con un pequeño asadito. Oye, pero ese palo es muy largo. Un asado a... ¿Cómo se llama eso? Asado a, al palo largo. Oye, el medio asadito. El medio asadito, oye.
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1: Saludos, Maca Maca.
0: Ya, Becho Becho, poneme el ciclón, aunque te enojí. Poneme el ciclón, por favor.
1: El ciclón, el
0: hoy
1: ciclón.
0: Los gatos no se tienen amarrados, no. Mis gatos son grandes y viejos.
1: Amárralo igual.
0: La prudencia de la gente.
1: Sí, pero tiene que tenerlo ahí encerradito mejor. Cuídelo usted, lo tiene guardadito ahí. No deje que salgan. Por último, en estos días, ¿ya? Sí. Pégale una encerradita nomás por último, que se cuiden. No, quédense aquí porque anda gente mala allá afuera.

0: Pichi, tu boquita afuera. 9 minutos nos separan para las 4 de la tarde. DJ Candy, dígame, dígame. Tenemos a Alexi de Quilpué. Alexi de Quilpué, ¿dónde está el Alex de Quilpué?
1: Hola. Hola, bello, bello, buenas tardes. Buena música, como siempre, amigo
0: ¿cómo
1: mío?
0: Está, ¿cómo está?
1: Un gran abrazo de Quilpué. Sol nublado, sol nublado. Ahora claro. Nublado, sol.
0: Ahora sol, sale el sol, se esconde el sol. Y así nos tiene el sol. Que calienta menos que el día.

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1: Esta es la hora en la Carnaval, 16 horas con 2 minutos.
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0: buenas tardes. Llegamos al toque, al tirito de día sábado. Sábado. Sábado. Un poco más. Muchos creen que está grabado el programa. Entonces voy a decir la hora con nuestro colega. Igual pasa como que pasa piola, ¿no?
1: Esta es la hora en la carnaval. ¿Ya? 16 horas ¿Ya? con 15 minutos.
0: Ya, ya. Es como que pasa piola. Pasa piola, ¿eh? Pasa piola, pasa piola, pasa. Okay. Pasa piolita. ¿Estamos?
2: Oye, tócate una Jonas, loco.
0: De Jonas. De Jonas. De Jonas con guayaba. Buen tema. Me gustó, me gustó, me gustó. Oye, quiero enviar un saludo a unos amigos que a esta hora están conectados con nosotros y quieren ayuda. Sí, ellos solicitan ayuda porque tienen una campaña solidaria para Gonzalo Romero. Estimadas vecinas y vecinos, ¿ah? Él tiene que hacerse con urgencia una cirugía. Gonzalo Felipe Romero Tapia, para apoyarlo, tiene que juntar 5 milloncitos, así que vamos a estar aquí apoyando a nuestro amigo Gonzalo Romero. Tiene una cuenta del Banco de Estado, cuenta corrientes también. Bueno, los números de cuenta no los vamos a dar, sí, al aire, pero sí se los vamos a dar el WhatsApp. Su fanpage también, a Gonzalo Felipe Romero Tapia, o el Instagram también de Gonzalo Co. Sí, Gonzalo Co. J-O-S-W. Ahí está el Instagram. Y en Facebook también lo pueden ubicar a Gonzalo Felipe Romero Tapia. ¿Eh? Necesita recaudar para una intervención 5 millones. 5 millones 700, casi 5 millones 800. ¿Eh? Necesito el apoyo de toda la gente. El número de WhatsApp para que ustedes se comuniquen si quieren ayudar. Yo sé que hay mucha gente solidaria. Más 569-66-130460. Ahí está, para ayudar a Gonzalo, ¿eh? Que le vaya muy, pero muy bien. Toda monedita, una luquita, dos luquitas, sirve muy, pero muy bien. Así que usted, si tiene tiempito comunicarse con ellos, o me dice, ñañito, usted dio la información. ¿De qué comuna es? Es chileno, ¿eh? Es chileno y necesita del apoyo de ustedes. ¿Ya? Una luquita, dos luquitas, lo que usted necesite. Apoyar. Urgente, amigo Gonzalo Felipe Romero Tapia, vamos a estar apoyándolo. Si la gente se quiere comunicar, anoten este WhatsApp, el más 569-66-13-0460. ¿Ya? Dale, dale. Gracias, Becho Becho, para ayudarnos. Para eso está carnaval también. 4 de la tarde con 18 minutos. Está en vivo el programa, por si acaso. 4 con 18.

0: Saludos y buenas tardes, Alicia.
1: Ciclón, ciclón.
0: Ciclón, ciclón. Ya, vamos.
2: Hola, quería enviar un saludito a mi esposo, Miguel Ángel Donoso, el muñeco.
0: El muñeco.
2: Hoy cumplimos 4 meses de matrimonio.
0: Mira.
2: Feliz matrimonio.
0: Qué lindo, con
2: así
0: el muñeco.
2: Que quería enviar un saludito muy especial a él, que lo amo mucho.
0: Mira.
2: Ojalá sean muchos, muchos años junto a su lado, una persona maravillosa. A su lado no se pasan penas. Así que un gran saludito a él, un abrazo y nos vemos a la noche. Te amo, mi amor.
0: A la noche, muñeco. A la noche, muñequito. Prepara la bocina, muñeco. A la noche, cabrito. Eso, a la noche te toca. Sí, pues estar con su amada ahí regaloneando, bien, bien.
3: Hola, hola, Becho, Becho.
0: Hola, hola, hola.
3: Buenas tardes,
0: buenas tardes.
3: Y buenas tardes a todo el radio. Escucha que es una excelente jornada.
0: Igual, pues.
3: Una tarde que termine su tarde llena de bendiciones junto a todo lo que escuchamos esta hermosa radio, nuestra radio carnaval.
0: ¿Te estás llamando,
3: la primera de nuestro litoral? Saludos y abrazos para todos.

0: Un abrazo grande. Oye, quiero mandar un saludo para mi amorcito María Teresa Durán de Cartagena. Becho, soy el Víctor. Quería mandarle un saludo para ella y también para ustedes. Gracias por acompañarnos. Y un besito grande, ¡mua!, dice, para María Teresa Durán, la mujer más hermosa del mundo. Mira qué lindo. Don Mauricio, a ver si me toca un temita. Ok, amigo mío. Ni un problema, Mario Navarrete. Lo buscamos, Marito Navarrete. Un saludo, Yo-Yo. Uy, llegó la Yo-Yo. ¿Cómo está, Yo-Yo?
1: Muy buenas por la tarde, mi bichito.
0: Hola.
1: Aquí estamos en el punto, yo trabajando.
0: Ya.
1: Andando. Escuchándote hace un ratitito. Terminamos turno a las 7.
0: Vamos.
1: Así que vamos empujando.
0: Vamos empujando.
1: Para usted. Buen programa, beso a mi Candy.
0: Un abrazo, grande,
1: a los carnavaleros.
0: Gracias, mi Yo-Yo.
1: Empujando, buena vibra.
0: Buena vibra, Yo-Yo. Empuje nomás. Empuje para adelante, para marchar, no sirve, oiga. Grande, mi Yo-Yo. Empuje nomás, déjale. No puedo apartar. Blanquita Cruz. Tus caricias me hacen. Saludo grande para Placilla, Valparaíso. Ahí está la Blanquita Cruz. Becho, Javiera, por acá, ¿te puedo escribir de más? Pues puedes escribir, mandar audio, para mandar un saludo de más. ¿De dónde es Javiera? ¿De qué sector, Javiera? Aló, buenas tardes. Buenas tardes, ¿con quién hablamos? ¿De dónde nos llama?
2: Hola, Sebastián Plaza.
0: Sebastián Plaza, ¿de qué sector?
2: De acá, de Altos de San Juan.
0: Cuéntame, Sebastián, ¿en qué te podemos servir? Ok, no, está como dudoso. Aló, buenas tardes.
2: ¿Aló?
0: Buenas tardes, dime.
2: Hola,
0: buenas tardes.
2: Buenas tardes, estaba contactándome para saludar a Luis Demetrio Hernández Ramírez.
0: Luchito, ok, ¿de qué sector es Luchito, amigo mío?
2: Altos de San Juan.
0: Ya, ¿y usted es?
2: El sobrino.
0: Ya, mandémosle saludo entonces a nuestro amigo Luchito.
2: Que cumple 59 años.
0: 59, cantémosle cumpleaños, espérame. Que Dios te bendiga. 59.
3: Y que cumplas muchos años.
0: Aquí estamos cantando. Estás
3: cumpliendo años. Que Dios te regale vida.
0: Con todo el cariño la familia le saluda, me imagino, ¿no?
2: Sí, está la mamá, su pareja, su hijo.
0: Ya.
2: Con toda la familia.
0: Qué lindo, amigo mío. Un abrazo para él, que sean muchos más de parte de toda la familia. Sí. El grito.
2: ¡Ah! Ahí está escuchando toda la familia.
0: No, pero dile a la familia que grite, pues. Dile a la cuenta de tres, hagamos un grito, dile.
2: Ya, aquí los vamos a hacer gritar.
0: A la cuenta de tres. 1, 2 y 3. Hasta el perro ladró, oye.
2: Sí, los gatos, perros, todo aquí.
0: Oye, qué buena, pásenlo súper chiquillo, ¿ah?
2: ¿Eh? Ya.
0: ¿Algo más?
2: Muchas gracias. Que se siga portando bien.
0: Ah, ya, que se siga portando bien.
2: Sí.
0: El grito. Más ratito van a gritar, mira, cuánto te ha puesto que grito.
2: Sí, no, ya están ahora en el bajativo.
0: Ah, están en el bajativo. ¿Qué almorzaron? ¿Qué comieron ahí?
2: Asado, carne, pollo, longaniza, vienesa.
0: Oye, ¿cómo quedó el almuerzo? Qué bueno, ¿no? Ahí están gritando, ¿viste? Ya. Oye, están, pero todos prendidos.
2: Sí.
0: Están todos prendidos. Un saludo, compadre, y a Luchito, feliz cumpleaños. Vale, sí. Compadrito, un abrazo.

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1: Esta es la hora en la Carnaval, 16 horas con 31 minutos.
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0: para. ¿Estamos, Timo? ¿Estamos, Jimmy?
1: Nos puedes mandar tus mensajitos al más 569-9965-4783 en este día sábado en vivo y en directo con Ñañito Becho Becho.
0: Gracias, compadre. Vamos con... por acá, por favor. ¿Me puedes repetir el saludo? Para nuestro amigo Víctor. Víctor, que saludó con harto cariño a María Teresa en Cartagena. Víctor, un abrazo grande para Víctor y María Teresa, que están escuchando Carnaval. Él ama a su amada. Ahí, ok, me dice que no la alcanzó a escuchar. Ok, Víctor, saludos grande. Mándale saludos a mi amorcito, María Teresa Durán, de Cartagena. Espero que esté escuchando ahora, Víctor. ¿Lo está escuchando, no? Mandemos saludos con harto cariño, entonces, para Víctor Farías y también para María Teresa Durán, de Cartagena. Desde Radio Carnaval, les saludamos con todo el cariño y puro amor, nomás, puro amor entre los dos. Lo pasan bien, bailan, disfrutan de la vida. Hoy día me imagino que van a salir a bailar, ¿ah? ¡Claro! ¡Felicidades, chiquillos! ¡Hácelo súper! ¡Felicidades! Ahí lo estábamos.

0: Allô, allô, allô, allô, allô.
1: Allô.
0: Allô.
1: Allô.
0: Oh, ya. Juan Manuel, ¿cómo estamos?
2: Póngale, póngale, póngale pariente con la buena música, pues.
0: Aquí estamos.
2: Estamos
0: bien,
2: pues, Gancho.
0: Eso, vamos, vamos, Gancho. Y Gancho, un abrazo grande para usted, mi Gancho. Alejandro Sanberry, cuénteme.
3: Buenas tardes, Mauricio Becho Becho Muñoz, te habla tu amigo personal y móvil deportivo Alejandro Sanberry. En mi casita, compadre, aquí con el peluca famoso Roberto oficial, compadre, a mi casa a cortarme el pelito, compadre. Mira. Hola, a mi amigo personal Carlito Sá, compadre, mi gran amigo personal, a quien quiero mucho, a su familia, a la Carlita, a la Stephanie.
0: Qué bueno.
3: A toda su hermosa familia, compadre, incluyendo al chino, que no es tan bonito, pero bueno, saludos al chino igual, pues.
0: Pues, saludos igual,
3: amigo Becho Becho.
0: Un abrazo, Alejandro, grande
3: Sanberry, te queremos mucho como familia, te seguimos escuchando.
0: Gracias, amigo, gracias, gracias, gracias, Alejandro Sanberry, escuchándonos. Alicia, ¿cómo está Alicia? Chandía, ¿cómo está Alicia? ¿Quiere mandar un saludo a Alicia? Por favor, mandémosle a Alicia también.
4: Hola, Becho Becho, un lindo sábado para ti, mi Candy. Becho Becho, quisiera saludar a mi hija, la Jennifer.
0: ¿La Jennifer?
4: De cumpleaños, mi chancha, mi niña, mi pollito, por favor.
0: Mira.
4: Ya, encantada, el cumpleaños feliz. Un abrazo, Mauricito, te quiero mucho.
0: Gracias, cumpleaños feliz para su hija, entonces.
5: Que Dios te bendiga y que cumplas muchos años.
0: Alicia Chandía saluda a su hija, Jennifer.
5: Cumpliendo años.
0: Felicidades.
5: Que Dios te regale vida.
0: A tu hija.
4: Bien, chancha, mi niña, mi pollito, por favor.
0: Sí.
4: Ya, encantada, el cumpleaños feliz. Un abrazo, Mauricito, te quiero mucho.
0: Gracias, Licha. Dígale al pájaro que se quede callado.

0: Dígame, Juan Manuel.
1: Oiga, con la musiquita que me puso, Muñoz, me ha dado más ceja, votado colectivo pariente, mira, te pongo un vino con harina tostada, está pidiéndolo a grito con esta canción.
0: esa es la idea, vos. ¿Ah? Oye, desde el sur nos pidieron el tema de Pimpinela, la familia, por favor. A toda la familia carnavalera. Saludos, grande Becho Becho. El loro quiere hablar. Buen día, aniversario de matrimonio Gonzalo y Maripsa.
2: Hoy estamos festejando.
0: ¿De dónde son Gonzalo y Maripsa?

0: De nada, compadre.
1: Muchas gracias.
0: De nada, compadrito, de nada, de nada. Gracias, gracias, gracias. Gracias, gracias, gracias, gracias.
2: Gracias, gracias, gracias, gracias, gracias, gracias.
0: Gracias, chico. Ya. Toque el tirito de día sábado 23 de mayo. Desiderio onomástico. ¿Quién está por ahí? La Ingrid. ¿Cuál Ingrid? La de Viña del Mar. No sé si... es que hay varias Ingrid que tenemos en contacto a esta hora. Vamos a ver qué Ingrid es que nos está mandando un audio. ¡Aló! ¡Aló!
3: De Cartagena.
0: ¡Ah! Cartagena. De Cartagena, Ingrid de Cartagena. Un saludo grande para Ingrid de Cartagena.
3: Beso, beso, buenas tardes. Quiero mandar un saludo grande a la familia Adame Rodríguez, ya, y Adame Barrera.
0: Ya.
3: Y a los niños más lindos que hay, Aloncito y Santiago, que me vinieron a ver. Estoy muy, muy feliz. Muchas gracias.
0: Mira qué lindo. Tu regalón, entonces, un saludo grande para ellos que te vinieron a visitar.
3: Beso, beso, buenas tardes. Quiero buenas mandar tardes. Un saludo grande a la familia Adame Rodríguez, ya, y Adame Barrera. Y a los niños más lindos que hay, Aloncito y Santiago, que me vinieron a ver. Estoy muy, muy feliz.
0: Qué
3: muchas
0: lindo,
3: gracias.
0: Qué lindo, qué lindo.
3: De Cartagena.
0: La Ingrid de Cartagena. Marisol Lobos, buen día, buen día. Un abrazo. Aniversario de matrimonio de Gonzalo y Maripsa de Achupaya. Un tema de los Vázquez, por favor. Otro año más. Qué hermoso. Felicidades a los dos, ¿eh? Felicidades, felicidades. Aniversario. Que Dios los bendiga mucho.
4: Que Dios te bendiga.
0: En este aniversario. Muchos más en este aniversario.
4: Porque estás cumpliendo años.
0: En este aniversario. Que Dios le regale vida y salud. Un abrazo grande. ¿Qué me está apurando? ¿Qué me está apurando el saludo? ¿Qué me está apurando? La Scarlett me está apurando. Me está apurando la Scarlett. Vamos con la Scarlett, que nos está apurando Candy. Lo está apurando. Dice, ¿y yo? ¿Qué pasa? ¿Y yo? Ah, ¿y yo? Ah, yo soy la aja. Scarlett.
5: Hola, Becho, Becho, soy Scarlett, de aquí del Cerro Alegre.
0: Valparaíso.
5: Bueno, qué bacán que estáis tú en la tarde ahora con nosotros, acompañándonos.
0: Scarlett.
5: Quiero mandar un saludito al Tata Toño, acá del Cerro Alegre, y a la Marce.
0: Al Tata Toño.
5: Mi temita de hoy sería...
0: Ya.
5: Una bachatita de Luis Lambis, por si.
0: Luis Lambis, y, okay, no hay problema.
5: Becho, Becho, para ti y para Candy. Vale. Te tomo el turno.
0: Gracias, Scarlett. Ahí está su saludo. La Clau de Los Ángeles, saludos a la mejor radio. Con mucho frío, pero con ganas de irme a un pub. Ah, ya. Aún no hago amigos de en la zona. ¿Dónde está? Ah, en San Antonio. Da poquito. Oye, el 30 voy a estar por allá, Clau, en San Antonio, Cartagena específicamente. Vamos a estar para que nos visite por allá. Vamos a estar en el Club Unión Libertad con un bingo y artistas para cantar, bailar y pasarlo bien. Millaray Tapia, Jorge Valero, un abrazo grande, bendiciones, los saludo. Gracias, Millaray. Gracias, Jorgito. Valero, Valero.
6: Oiga, compañero Panchetti, ¿por qué no se toca el mic de los...
0: ¿Cómo? Yo no
6: soy... Mic 5, el último que sacaron.
0: Pero yo no soy Panchetti. Yo no soy Panchetti. Ahí se cayó, amigo, se cayó.
3: Hola, hola, hola.
0: Hola,
3: buenas
0: hola.
3: Tardes, mis chicos. ¿Cómo
0: hola,
3: mis
0: chicos.
3: ¿Cómo está, bello, bello?
0: ¿Cómo está mi chica?
3: Un felizado para usted. Gracias por ese logo que me mandó escrito.
0: Ya, pues.
3: Aquí hace mucho frío. Está muy no, helado. Está subiendo la temperatura. Lo estamos viendo mañana, si Dios quiere.
0: Ya.
3: Mañana lo estamos viendo con los recuerdos.
0: En los recuerdos,
3: nos
0: sí.
3: Nos vemos, pues. Cuídate.
0: Fíjate, Blanquita Cruz.
3: Chau, chau.
0: Gracias, Blanquita Cruz. Un saludo grandotote para ti y para toda tu familia. Quema, quema. Solicitado en el toque del tirito y lo tocamos. Gracias, Blanquita. Gracias. Oye, Juanito.
6: Oiga, compañero Panchetti, ¿por qué no se toca el mic de los...
0: ¿Pero cuál?
6: Mic 5, el último que sacaron.
0: ¿Pero cómo?
6: Oiga, compañero Panchetti, ¿por qué no se toca el mic de los... Mic 5, el último que sacaron?
0: Gianni Panchetti está descansando, tío.
7: Rectifico, rectifico, rectifico. Bello, bello, por favor, el mic de los... Mic 5, disculpa mi rey.
0: Uy. Ay, ay. Ay, se equivocó.
6: ¿Ah? ¿Ah? Para escuchar un poquito de música, como con esta canción voy a tratar de llorar, o voy a desmayar, no sé, me puede dar fatiga.
0: Pero es que
6: hasta depresión me puede dar.
0: Pero es que estamos tocando los temas que pide la gente, pues, hombre. Y no todo puro bailable, pues, hombre. La familia también. Hay que preocuparse de la familia, pues, hombre.
6: Ay, chiquillo, con la desgracia. Un poquito de música, con esta canción voy a
0: tratar de llorar. Te equivocaste, chiquilla.

0: 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Esta es la hora.
1: Esta es la hora en su radio Carnaval, 17 horas con un minuto.
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0: Jimmy, nuestro teléfono de contacto, Jimmy.
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0: Vale, compadre. Vale. Vamos con saludos. Vamos con nuestra gente que está ahí en el WhatsApp. Alejandro Villa Alemana.
2: Buena, Becho Becho. Qué bueno escucharlo de nuevo.
0: Aquí estamos.
2: Te tocó. Buena, ¿eh? Viernes, sábado. Toma.
0: Jueves, toma, gana viernes, plata, sábado hombre, ¿eh? Y domingo.
2: Y el otro.
0: ¿Ah?
2: Comiendo bife de chorizo allá en Argentina.
0: Déjelo.
2: No creo que ese sí que no lo saca del bolsillo.
0: Déjelo, no va. Oye,
2: buena, ponga harta música buena nomás para que pase luego a la tarde.
0: Esa es la idea.
2: Nos vemos. Chaito.
0: Un abrazo, Alejandro Villa Alemana. Saludos, compadre. Dori, Dori.
3: Hola, hola. Buenas tardes, mi bechito, bechito. La DJ Candy.
0: Está resfriada.
3: A todas las chiquillas, chiquillos que están por ahí escuchándote. Y a toda
0: un abrazo.
3: La gente. Así que eso, por aquí estamos tratando de recuperarnos, pero parece que no quiere nada esta cosa.
0: Tranquila,
3: yo sé que
0: nomás,
3: no he tranquila. Salido nada. Estoy aquí en casita nomás.
0: A abrigarse, a cuidarse.
3: Aquí en este momento estoy solita porque mi hijo está acompañado de su hermana donde está trabajando.
0: ¿Ya?
3: Así que llegan hasta la tarde. Así que eso, pues, mi bechito, bechito, mandarle saludo a todas las bellas, todas ellas saben que les mando siempre hartos besitos, las tengo en mi mente, en mi corazón. Así que eso, pues, bechito, bechito, que tenga una linda tarde.
0: Dorich.
3: Y colócame un tema bonito, como tú sabes el que me gusta, ¿ya?
0: Okay.
3: Ya, mi bechito, bechito.
0: Gracias, Dori, un abrazo grande para ti. Eduardo Madrid, ¿cómo estamos?
4: Hola, Becho Becho, espero que estés bien.
0: Acá estamos.
4: Por acá, Eduardo Madrid, llamándote de Cartagena Alto.
0: Un abrazo.
4: Saludándote, espero que estés bien.
0: Un abrazo, aquí amigo Eduardo.
4: Trabajando con mi hijo, terminando la casa.
0: Qué
4: no,
0: bueno.
4: Terminándola, pero
0: avanzando. Avanzando.
4: En eso estaba aquí con mi hijo ahora, dándole.
0: Dándole nomás a la vida.
4: Domingo.
0: Eso.
4: Vale, vale.
0: Avance su casita, Eduardo Madrid, y con su hijo, un abrazo grande. Janet, Alejandro, ¿cómo está, Janecita? Alejandro.
5: Hola, Becho Becho, tanto tiempo que no te escuchaba.
0: ¿Todos los fines de semana? Todos los fines de semana.
5: Y ayer también te tuvimos.
0: Escucho. Un abrazo.
5: Los sábados también te escucho.
0: Exacto. Un abrazo.
5: Te queremos mucho.
0: Gracias, Janecita.
5: Janecita y Alejandro.
0: Un abrazo para los dos. Los quiero también mucho.
5: Tócalo un disquito de los llaneros de Ñuble, por favor.
0: ¿El llanero? Ok, no hay problema.
5: Te quiero.
0: Ya, cuídate mucho, Janecita. Alejandro, un abrazo grandotote para los dos. Los queremos mucho acá en Radio Carnaval.
6: Hola, Becho Becho.
0: Mari con Yor.
6: Buenas tardes, Becho Becho.
0: Mari con Yor.
6: Oiga, no sea así, mentirosito.
0: ¿Qué pasó?
6: ¿Cómo no vas a ver cuál es el tecito frío?
0: Ah.
6: El tecito frío es
0: ¿cuál
6: un vinito en tacita para que no se note que están tomando?
0: Ah, es que no lo conocía yo, ese tecito que tienen ustedes ahí guardadito debajo del closet. Ah, ese es el tecito frío, el que se parece a té, pero es vinito tinto. Ah, ya.
6: Oiga,
0: ¿ah?
6: Yo me hice
0: ya.
6: un puré de
0: ya.
6: Miedo
0: ya,
6: con de... costillita al barbecue.
0: Oh, Candy, mira, sopita, costillita al barbecue. Oh.
6: Ensalada de cebolla.
0: Ah, qué rico. Damos
6: pochito.
0: Ah, oh, para darse besito.
6: Rico. Me aplaudieron el almuerzo.
0: Ah, qué bueno.
6: Y también les di una tacita de...
0: De tecito frío.
6: Un vinito frío. Una casita con vino. Eso le dan en el
0: ay, ah,
6: usted no va a saber.
0: No,
6: usted
0: lo sé.
6: Usted se la sabe toda. Así que ríase nomás.
0: Me dijo que me riera.
7: Hola, mi querido Becho Becho. Muy buenas tardes.
0: Buenas tardes, María Angélica.
7: Espero que se encuentre bien. Lo escucho que está bien.
0: Un súper
7: abracito,
0: bien.
7: Mi querido Becho Becho.
0: Un abrazo.
7: Lindo también. Su programa. Abracitos para usted.
0: Ya.
7: Para nuestra querida DJ. Así que un abracito grande. Para usted y para la DJ Candy.
0: Gracias, María Angélica.
7: Todos los que escuchan la Radio Carnaval, abracitos. Gracias. La Mari de Pudahuel.
0: Mari de Pudahuel. Saludos, Mari. Alejandro, ¿qué le faltó?
2: Oye, Becho Becho, ¿puedes ponerte un temita de Antonio Río, por favor?
0: Ya.
2: Esa, las quiero las dos, por fin.
0: Las quiero las dos.
2: Está buena la música, oiga.
0: Las quiero las dos.
2: Hace okay. Cualquier frío.
0: Ok, un abrazo grande Ahí vamos a buscar su tema. Las quiero a las dos. Gracias, amigo mío. Un abrazo. Hola,
8: Bechito, Bechito. Qué gusto escucharlo.
0: Black.
8: Me gustaría que pusiera un tema para de los llaneros de Ñuble para el Team Patito, que están full pega.
0: Ah, buena.
8: Ya, un cariñoso saludo para ellos.
0: Team Patito.
8: Gladys Valdivieso de San Carlos Alto.
0: Gladys, saludos.
9: Buena, ñañito.
0: Hola.
9: ¿Podría agregar Vuelvo de Illapu?
0: Vuelvo y Illapu.
9: Se lo agradecería.
0: Vuelvo y Illapu. Illapu. Oye, hay buenos temas. Illapu. Vuelvo. Ok, lo vamos a buscarlo. No me veían tan tema tan lento, porque si no el amigo acá, el Juan Manuel, se va a molestar.
10: Me mataste con los Vázquez. Ahora sí que voy a decir llorar de verdad. Voy a entrar en depresión y voy a cortar las veras en el auto.
0: No respondo. No desvíe el tema tan llorones, porque si no se va a enojar el caballero.
10: El que usted quiera, pues pariente, por la fracanilla, ponga la música que usted se le dé las ganas, más de los Viking 5. Para alegrar esta cuestión, porque acaba que me ponga a llorar con... Es que lloro con los Vázquez, ya tengo que cortar las veras.

0: Aquí está Luis Lambi. ¿Quién es que quería escuchar a Luis Lambi? ¿Mi gancho?
1: Ya te olvidé.
0: Aquí vaya a llorar más.

Oye, que están buenos para llorar hoy día. Aquí lo decíamos nosotros con la Candy. Oye, que están buenos para llorar los cabros, oye. Y Juanito Manuel, el que más llora. Oiga, póngale el tema de los Vikings, sí. Para poder alegrar un poquito. Los Vikings, sí. Este mismo.

0: encontró, Candy? ¿Sí? DJ Candy. Ok. Están quedando pocos cupos. Sí, Jimmy.
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0: Vale, vale, vale, vale, vale, vale, vale, vale, vale. Pongamos un poquito de música más alegre. Hola, Ilga. ¿Cómo estás desde Concón? Buenas tardes, saludos al cielo, ya que hoy mi padre está de onomástico. Desiderio, lo recordamos siempre con amor, con cariño. Un abrazo al cielo de parte de Elga de Concón. Un abracito grande también para ti, ¿eh? Con todo el cariño del mundo y toda tu familia. Un abrazote grande. Pongamos los Viking 5, amigo Juan Manuel. Pongamos los Viking 5, Juanito. Para que se alegre, porque si no se nos va. ¿Ah? Ya, alégrate, alégrate. Ya, Juan Manuel, ahora sí. ¡Ah, qué buena, Candy! ¡Loro!
2: ¡Vamos, vamos, vamos! ¿Dónde están los vacunas, los vacunas, los vacunas? ¡Los chantantes, los chantantes! ¡Lo Edu, lo Edu! ¡Lo Jimmy, llamé!

0: Es que estaban durmiendo los cabros. Yo. Loro, me los despertaste, loro, me los despertaste, ¿eh? Me los despertaste, están.
1: Pásate, Ñañito, Candy, Jimmy, Bragado, Lalo. Abrazo, bendiciones. Compadito, podríamos escuchar algo de ahí de Cumbia Hit, por favor. A la que sea de Cumbia Hit nomás. Así que se puede, el abrazo, bendiciones, compadre.
0: Viste que me despertaste a los cabros, oye, loro. Estaban descansando los chiquillos, estaban descansando.
2: Ya empezó ese Sanberry. Quítele el teléfono, oye.

0: Becho, Becho, ya que estás con ese ritmo, Teodoro, tócate algo de los guaguancó.
1: Ah, buena, buena, buena. De los guaguancó. Oye, oh, yeah, ya.
2: Ojalá se está descansando, compadre. Collera aquí para Playa Ancha. ¿He escuchado todo el programa?
0: No, me diga.
2: Andado todo el día de un lado para otro, taller, micro, todo el atado. Pero vamos que se puede, compadre.
0: Vamos, vamos.
2: Bendición de Dios, bendición de Dios, tres peguitas.
0: Vamos, vamos, vamos. No como otro está en la casa. Y dice. Otro que todavía está celebrando el cumpleaños y dice.
3: Carlos A, Carlos A, puro atado, toda una caja, la caja, los regalos, los zapatillos, está ahí, puro atado, Carlos A. Lo pierdo, mentiroso, cuentero.
0: Ya, está tirando. El meo saludo que le hizo y ahora le dice.

0: El loro estaba durmiendo y se despertó. Primer loro que es ruleta.
1: Es el loro entero chata, loro corriado, malo para la pelota, no sabe jugar a la pelota, entero venca, fome.
0: Más encima es Viña Marino

0: Viking 5.
1: Prácticamente ya te que me cortan las venas, me tiro con el auto y todo por la quebra para abajo. La depresión me está matando con las canciones, por favor ponga música alegre. Que
0: ya, ahora sí, ahora sí.
1: 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No sé qué les pasa.
0: Saludos, Juanito.
2: Ojalá se está descansando, compadre. Escollera aquí para la llancha.
0: Para todos lados.
2: Saludos, ese tipo anda, visto un loro ruletero. ¿Qué viene después? ¿Un búho del colo o un indio de las monjas?
0: Saludos, Elguita, un abrazo grande. Saludos, Clau, Sergio, un abrazo grande. Oye, ¿se acabaron los cupos, Jimmy? ¿Qué pasa con los cupos? ¿Se están acabando los cupos? Algo me estaba informando Jimmy de los cupos. ¿Cómo están los cupos?
3: ¡Ah, 100 añitos! Éxito total en este día sábado. En vivo y en directo. Están quedando poquitos cupos.
0: Ok, vale. Quedan poquitos cupos.

0: ¿Para qué hay que llorar, pues, huiculiento? Si te pegaron en los cuernos, te chocaron el auto, te atropellaron el perro, no tengas problema. Tómate un armonil y escucha los Viking 5 y todo cambiará.
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2: Esta es la hora en su Radio Carnaval, 17 horas con 34 minutos.
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0: Del toque lo altirito. Este tema lo pidieron también, ¿ah?
1: Ponele, arreglando la música.
0: Está buena la música.
1: Se vamos mejoró. Con los Vicky, ponele, lloro. Agarra la cabeza, Rafael, en la pared, para que te
0: convenga. Ahora sí, ponele bueno.
2: Hola, mi amor.
0: Ahora sí.
2: Hola, mi amor.
0: Hola, ¿cómo estáis? ¿Estáis ahí?
2: Hola, mi amor.
0: Ya, hombre, ya. Ya, Antonio, déjala. Estar ocupada. Déjala, Antonio, déjala. ¿Para qué tanta insistencia? Okay. Miriam Cartagena. Becho, ¿por qué eso de los dos cupos? Ah, lo que pasa es que nosotros acá los pedidos musicales los... Sí, son cupos musicales. Entonces la gente acá... recibe los cupos y Jimmy lo absorbe, cobra y salen los temas. Así que ese. Saludos grandes para los chiquillos, dice acá. Ah, ok. Saludos grandes para todos los auditores. Griselda, ¿cómo está? Un abrazo grande, Griselda, tanto tiempo. Un abrazote grandotote para ti. Becho, gracias por acompañarnos. Se acabaron los cupos, quiero pedir un tema. ¿Alcanzamos o no? ¿Sí? Alcanzamos. Para nuestra amiga Griselda. Vamos. Jimmy, ¿estamos listos con los cupos? Están ocupados, Jimmy. Hola.

0: Regresamos ya. Nos quedan los últimos temas solicitados y los vamos a ir tocando de a poquito, ¿ah? ¿Eh? Un abrazo grande.
1: Oiga, amigo, yo te podrá poner esa canción a ti de la tierra.
0: No, no.
1: A ti de la tierra mañana.
0: No, esa canción la escucha usted. No, sí, sí, la conozco, pero no. Ya le tocamos uno, ya con uno estamos listos, ¿ah? ¿Eh? Ya estamos pagados ya. Sobre 12 el cubo es mayor, Jimmy, por favor. Ya le complacimos con los Biggie, así que si usted quiere otro, tendría que ser más caro ya. Aparte que ya los cupos se acabaron ya.
1: ¿Para dedicárselo a un amigo que tiene problemas de entierro?
0: No. No alcanzamos ya, están listos los cupos ya. Estamos listos, amigo mío. ¿Ah? No.
1: ¿La podrá poner, por favor?
0: No, se la vamos a poner.
1: ¿Para dedicárselo a un amigo que tiene problemas de entierro?
0: Bueno, mejor, ¿por qué no se la canta usted al teléfono? Mejor cántesela.
2: Así es, ñañito, ya estamos listos. Finit de este día sábado. Y ojo, en vivo y en directo, no está grabado.
0: No, son las 4 de la tarde con 5 minutos. Nada. Son las 10 para las 6 ya.
3: Esta es la hora en su Radio Carnaval, 17 horas con 50 minutos.
0: A todo esto, ¿qué estáis haciendo que aparecís más lento ahora, Jimmy? Ya no se te ha visto por acá más full como otros días, ¿eh? Estás pituteando.
4: Hola, querido Becho, me encanta tú porque eres tan alegre.
0: Hola, besito. Mi amor.
4: ¿Me puedes tocar un tema de los del fuego?
0: Los del fuego.
4: Soy súper resfriada, amigo. Lindo, precioso.
0: Ya, saludos a todos. Los del fuego, el mismo que vive siempre en los del fuego. Sí. Los del fuego. ¿O no, Jimmy? ¿Son los mismos? Los de fuego, mira. Esos son, ¿vio? Eso mismo, Candy. Los del fuego. Sobreviviendo. 9 minutos nos separan para las 6. Estos ya son los últimos ya.
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0: Son los últimos temas. El Lalo nos pidió un tema, ¿cierto?
6: Ah, no sabía que mi compadre Tusco se andaba haciendo el lindo con la Riva Monti.
0: No, ¿en serio? Ah, le quiere quitar el cupo de animador al animador de la municipalidad.

0: Hola, buenas. Desde Curimón, Víctor Cortés. Saludar a Carmen Uribe, que hoy cumple 7 añitos. Pero al revés. ¡Ah! Saludos para Carmen Uribe, que está de cumpleaños. En familia con los preparativos para celebrar su cumpleaños, como se lo merece, de parte de su esposo, hijos, nietos, nuera, yerno querido. Un abrazo grande para la señora, regalona la señora. Felicidades. Cantémosle el cumpleaños.
1: Que Dios te bendiga y que cumplas muchos
0: años. Desde Curimón, Víctor Cortés. Saludos para todas las mamitas y las que están en el cielo, también las recordamos siempre. Buena, compadre. Buena, Víctor. Felicidades a la cumpleañera.

0: Felicidades, felicidades.
1: Hola, mi amor.
0: ¿A dónde estáis que no te veo?
1: Hola, mi amor.
0: ¿A dónde estáis, oye?
2: ¿Y mi canción, Becho Bechito?
0: ¿Cuál era? Oye, hay unos temas pendientes.
2: ¿Y mi canción, Becho Bechito?
0: ¿Cuál era? Acuérdeme, Julita. Al de Vicente lo tocábamos. ¿El de Vicente o no? Sí.
3: ¿Ñañito y Cupo?
0: No, se acabaron. Julita, el de Vicente ya lo tocamos. ¿El de Vicente Fernández me dice o no?
4: Oye, el temita que me pusiste ahora. Ahora sí, voy a tirar aquí la sana expedito, cerroajo desgraciado, porque ya con esto me voy a cortarme las venas, me voy a matarme con esta canción del llanero de Maule.
2: ¿Y Vicente lo tocamos? No, mentira, no, estamos sí. Todo el rato así.
0: Tocamos el Vicente. Oye, Juanito Manuel, ¿tocamos Vicente Fernández o no? Bueno, tocamos el de Vicente Fernández, mire, espérenme. Vicente Fernández. No, sí, que no podemos quedar así, nosotros no podemos quedar mal. Tocamos el tema de Vicente Fernández, de Viga al Tiro. La ley del monte, ¿cierto? ¿Cierto? Sí. Correcto, sí, lo tocamos. Este tocamos, mire. Si usted no lo escuchó, ahí no podemos hacer nada. Lamentablemente ya lo tocamos, ya. Ese tocamos. ¿No lo escuchó? Se lo perdió. No, si aquí no lo pueden pedir. Hay un caballero que me pidió un tema y que no lo abordábamos. Ese sí, pero el de usted lo tocamos.
5: Perfecto, si lo tocamos. Este tocamos,
0: mire. ¿Yo?
5: Si usted no lo escuchó, ahí no podemos hacer nada.
0: ¿Yo? ¿Se dio cuenta que ahora lo tocamos?
5: Ya lo tocamos.
0: Ya. Qué lamentable.
2: Mentira, Besito.
0: Aquí la gente lo va a decir.
2: Besito, ya, no importa, Besito.
0: Mire, la gente lo va a decir.
6: Gracias, Besito, por alegrarnos la tarde. Dígale a Candy que se pasó con la música.
0: ¿Quién escuchó el tema? Parece que nadie lo escuchó.
3: Ya, pues toca de la del Don Jonas, loco.
0: Ah, la del
3: Y la ley, Ñañito. Un cángito, compadre.
0: Yo sí la tocábamos.
7: Se tocó como las 3:30 de la tarde ya ese tema.
0: Yo sí lo tocábamos. No vengan a cobrar. Oye, desde Jonas, po. ¿Lo tenemos programado? Ok.
4: Sí, lo tocaron con acordeón de palo, lo tocaron. Te están diciendo que la tocamos, hombre, ya la tocamos ya ese viejo. Que balada como perro envenenado ahí cantando los mexicanos.
0: Yo que lo tocamos, si usted no lo escuchó, ya cosa suya. El llanero lo estaban pidiendo varios, ¿ah? Llanecita Alejandro, acá está el llanero. Los chiquillos de San Carlos, el llanero. A los chiquillos de Cartagena. A los de Olmué que querían escuchar. Allá los chiquillos del sur, oye. Allá los del sur, oye.
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0: Allá donde están las cabras, oye, están las cabras.
3: Ah, ese tema lo tocaron el año pasado.
0: El año pasado también lo tocamos, sí.
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0: Y lo tocamos, señora, lo tocamos. No me haga poner.
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0: Vámonos mejor. ¡Arráscate! ¡Arrasca, Jibi! Nos van a sacarla. Ya lo tocamos, señora, lo tocamos.
7: Tocó después del grupo Nietzsche.
0: Después del grupo Nietzsche lo tocamos, señora.
7: Tocó después del grupo Nietzsche.
0: Sí, lo tocamos.
9: Sí, señora, ni me cuenta que Ñañito se fue para el monte.
0: Vio que lo tocamos, oiga.
4: ¡Órale, llanero, más un gallo, pariente! Allá en mi tierra hay un gay, Pugay. El rato te canta tan lindo, mi pariente. Allá hay un gay.
0: Ya
4: el llanero, más un gallo, Pugay. Allá somos los parientes, wey.
0: Cállate, que quieres despedir el programa, hombre. Cállate, que quieres despedir el Jibi.
4: El llanero, más un gallo, Pugay. Allá somos los parientes, wey. El llanero amable, Pugaya, ya somos los parientes, wey.
0: Deja que desfía el programa, hombre.
10: Ya estamos listos. Y agradecer la gran sintonía que tuvo el gran programa del Toque del Tirito de este día sábado con la gran compañía.
4: El llanero amable, Pugaya, ya somos los parientes, wey.
10: Más queridos del literal, Llanito, Becho. Pero no se vayan. 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
4: El llanero Maule, pues, allá somos los parientes, pues.

0: Julita, ya le tocamos el tema ya, pues.
1: ¡Bailando y gozando!
2: Jimmy, cierra el kiosco, que el ñañito vaya.
3: No, si no, si no voy a, no voy a consumir nada. O...
2: Jimmy, cierra el kiosco, que el ñañito vaya.
3: No, no, si no.
4: Oye, ¿dónde está el libro reclamo? Porque no tocaron los temas que está viendo la gente. Voy a hacer un reclamo por escrito.

0: lo pasamos súper bien, yo lo pasé estupendo, me pasó la tarde volando y gracias a Becho Becho, pues, ha sido espectacular este conocido en la radio y poder estar en contacto contigo diario. Gracias, gracias pariente, un saludo a todos los carnavaleros y sigamos siendo felices porque la alegría es gratis, bueno, gratis. Vale, compadre, buen día y descansa, nos vemos, chau. De parte del pariente.
1: No, sí, todavía sigo hasta las 7.

0: 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Esta es la hora. En la Carnaval ya son las 18 horas con 4 minutos.
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0: Regresamos aquí hasta las 7, entonces esto continúa.
1: Voy a tener que hacer el camión de Brin para hallar todos los billetes que estáis sacando estos días. A fin de mes vaya a salir. Tanto con los cangos de billetes y para la casa. Te van a faltar bolsillos.
0: Y no es chiste, y no es chiste, y no es chiste. Juanito, muy simpático. Carlito no apareció, Carlito no apareció. Alejandro.
2: ¡Ay, de guaso, de guaso, de guaso! ¡De guarda y tomando guaso! ¡De guarda y tomando! ¡Ay, de guaso!
0: Ya, loro, ¿para qué ahora te estáis atacando al guasito, Juan Carlos? Juan Manuel, ¿no?
3: Yo me acuerdo que lo tocaron porque me zapateó el huerguero.
0: Yo sí tocamos el de Vicente, sí tocamos el de Vicente, sí lo tocamos. Ya, ah, los que no hemos tocado son los cumbia hit. Sí, sí. Julita, bueno, pero... a ver si alcanzamos a tocar otro, vamos a buscarlo.
4: Bueno, beso, beso, no importa, no se preocupe, a lo mejor yo no la escuché.
0: Sí, pues yo
4: Javier,
0: creo.
4: Está bien, no se preocupe.
0: Ya, es que estaba preocupado.
4: No se preocupe, que aquí sigo yo escuchando la radio, así que no se preocupe.
0: Estaba preocupado.
4: Beso, besito.
0: Dígame.
4: Me disculpo, tiene que haber sido así, en algún momento salí a entregar unas costuras.
0: ¿Yo?
4: Y puede que ahí no lo haya escuchado, pero sí, eso, pero disculpe. Me disculpo, gracias.
0: Sí, que yo estaba súper preocupado. Yo estaba súper preocupado en todo caso. Estuve a punto, igual que el Juan Manuel, de tirarme del puente. Ya me subí a una torre la más alta para tirarme. Dice, ¿cómo lo decir? Yo le toqué el tema a la Julita. Estuve a punto de agarrar las mañas del Juan Manuel.
1: Oye, cuando pensé que se habían acabado los pájaros, apareció este pájaro...
0: Recondenado.
1: ...con cara de tordillo seco, ¿eh? Y le voy a pegar una chamuscada con ácido muriático para ver cómo va a quedar de pelado. Ahí lo quiero ver después, ya va a estar hablando, molestando los guasos. Déjalo nomás, y de ahí lo voy a azotar a poto pelado. Vaya, loro retamboreado.
0: Oiga, Juan Manuel. Oiga, Juan Manuel, ¿sabe qué? Además que este loro... el ruletero. Ah, el ruletero el loro. ¡Hola! ¡Uy, chicanita! Ahí está. Tóqueme a Cumbia Hip, por favor.

0: 6 de la tarde con 25 minutos. Un saludo para Javier. Mi Javito, lindo, precioso. Me regaló mi hijo, ahí anda. ¿En Limache va, hijo mío?
1: Le estoy escuchando, está ahí en la radio. Voy camino a Limache yo.
0: El camino a Limache, mi hijo del medio, ¿ah? El hijo. El segundo regalón, ¿ah? Y Mauricio anda en Placilla y el Claudio en Placeres. O andan todos. Saludos para Limache, camino a Limache. Javito.
1: Estoy escuchando, está ahí en la radio.
0: Un camino a Limache, yo. Buena, saludos grandes. Oye, tengo un cumpleaños. Sí. Tengo un cumpleaños. Orlando está de cumpleaños. De parte de toda la familia, los hijos, su señora. ¿Le cantamos el cumpleaños a Orlandito?

0: dale vida.
1: Felicidades. Feliz cumpleaños, Orlando. Camionero. Papito. Hombre de esfuerzo. Buena persona. Felicidades, entonces, en este

0: Tienen fiesta los chiquillos. ¡Felicidades! ¡Un abrazo! ¡Muchas felicidades! ¡Feliz cumpleaños! El Mauri también le saluda, ¿eh? Y todos los chicos y la familia, los amigos conductores, todo Orlando, feliz, y la familia completa. Te quiere mucho la gente de Placilla también. ¡Muchas felicidades! ¿No lo grabaron? ¿Cómo que no lo grabaron?
1: Que Dios te bendiga.
0: ¡Ah, ya!
1: Y que cumple muchos años.
0: ¡Felicidades!
1: Porque estás cumpliendo años.
0: ¿No lo grabaron? ¿Ahora sí?
1: Dios te...

0: De parte de toda la familia, Alison ahí, su señora. Y sus hijos.
1: Que lo cumplan feliz, feliz, feliz, que lo cumplan feliz, que lo cumplan feliz.
0: Excelente, papito, hombre, todo de nuevo. Es que lo pidieron que lo grabaron, porque no lo habíamos grabado. Felicidad entonces, que sea un día maravilloso, que sean muchos más, que Dios lo cuide mucho, harto trabajo, lo que más quiere, seguir camionando para allá, para acá, camionero total. Saludos grandes al transporte y a todos los colegas, y la familia, sus hijos, nietos, nietas, a todos, a todos, a todos, a todos.
1: Ok,
0: ok. ¡Felicidades!

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2: En la Carnaval ya son las 18 horas con 33 minutos.
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7: Vamos a revisar los avisos. Aquí están los datitos de la Carnaval. Ponga mucha atención. Se necesita técnicos eléctricos con clase SEC para trabajar en alumbrado público. Interesados, enviar currículum al correo vcortamar@lsing.cl. vcortamar@lsing.cl. Se necesita maestro eléctrico con licencia de conducir con experiencia en instalaciones eléctricas domiciliarias en la región de Valparaíso. Los interesados pueden comunicarse al celular más 569-9070-1758. 990-70-1758 o al teléfono de red fija 32-275-7978 32-275-7978. Urgente, se necesita guardias de seguridad con curso OS10 vigente, también orientadores, atención de público para las zonas de Valparaíso y Viña del Mar. Interesados, contactarse al correo reclutamiento@alfaseguridad.cl, reclutamiento@alfaseguridad.cl, o bien al WhatsApp más 569-9609-4243, 996-09-4243. Salón de belleza Espejito. Espejito arrienda espacio para profesionales independientes. Sillón de peluquería, 20.000 pesos diarios. Y mesón para manicure, 18.000 pesos diarios. Ubicado en Jardín del Mar, Galería Supermercado Unimark. Interesados, consultar al más 569-35-80-21-29. 935-80-21-29. Se ofrece señora para trabajar 3 veces por semana en aseo, oficina, casa o departamento, al 952-19-20-01. Se ofrece joven para trabajo en jardinería, limpieza de áreas verdes, patios, canaletas, techumbre o cierre perimetral, en el 937-09-92-22. Se ofrece cuidadora de adulto mayor, al 9-66-60-39-28. Se ofrece persona para limpieza, aseo y cuidado de niños, también adultos mayores, en el 9-31-26-51-44. Son los avisos, son los datitos de Carnaval. 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

0: Mira el loro retamboreado. Ya nos separan 20 minutos para las 7 ya. Loro, no me estí. No me estí incentivando a echártela.
1: Bueno, me cabeza, de aquí estoy parte, de aquí estoy parte del guaso de amigo, del loro, ¿a quién te vendí? ¿Al guaso, al loro?
0: Yo no defiendo. No, no, si no, yo no defiendo a ninguno. Aquí se defiende cada uno solito.
2: Y sigue la fiesta con guayaba.
0: Mira, loro, cada uno acá se defiende solito. Solito, solito.
3: Echémoslo a la olla, echémoslo a la olla.
0: Aquí cada uno se defiende solito.
3: Oye, me falta un par de plumeros. ¿No tenéis plumas de loro para hacerlo?
0: Ni un problema, te mando un loro que es ruletero. No, tiene un datito a nuestro guaso.
4: Tiene un servicio de utilidad pública. Arriendo caballo con patines, tiene turbo el caballo, ya. Se le da cuerda con la cola.
0: Ya.
4: Y la carretela es de aluminio porque es liviana. Así ya. Que sirve para soportar 12 pasajeros.
0: Ya,
4: okay. Están interesados por soportar los escolares o gente de la tercera edad.
0: Ya, ya.
4: Pero el único problema es que no tiene freno, así que si llega por Santa Inés va a quedar metido a tiro en el cementerio. Si están interesados, me avisan.
0: Ya, no hay problema. Gracias. Yo, ¿cuántos plumeros quiere hacer?
3: Oye, me falta un par de plumeros. ¿No tenéis plumas de loro para hacerlo?
0: Sí, tengo un loro que acá está y no tengo ni un problema enviarle el dato. Le mando el dato al tiro nomás, Yoyito.
3: Arriando la tarde.
0: Saludos.
5: Sí, Bechito, muchas gracias. Salió el tema.
0: Sí, pues un saludo grande a usted también, a Gladys, y a todos los chiquillos allá en San Carlos. Sí, pues, ¿dónde la patito?
6: Va, revivió el lorito.
0: Apareció.
6: ¿Es un loro o una catatúa?
0: Así no va, po.
4: Vaya a ver el loro nomás lo que te va a pasar. No sabes nada que te voy a hacerte cuando te pille por ahí nomás. Paga la 20 nunca que le di a los cabros sin vergüenza, pájaro retamboreado.

0: Gracias por la sintonía. Nos separan 15 minutos. Vamos despidiéndonos con tiempo, ¿ya? Sí, para que alcancemos todo, ¿ya? ¿Ok?
1: Buena, buena, Mauricio. Hecho. ¿Cómo está el mejor locutor de la radio?
0: ¿Cómo está, señor?
1: De el litoral central.
0: ¿Cómo está ahí? ¿Cómo está ahí, amigo?
1: ¿Cómo está, amigo mío? Aquí le mando un saludo grande con mi familia. Estoy con mis papitos que están viviendo aquí en el Tabo.
0: Ah, ya.
1: En buena. El sector El Membrillo.
0: Ya.
1: Mi papito Rafael Prieto y mi mamita Edelmira Lavena.
0: Qué buena.
1: Y un besito para el amor de mi vida para Jessica.
0: ¿La Jessy? Ok.
1: Por favor.
0: ¿Tiene problema, amigo mío? ¿Está ahí en el litoral?
1: Familia, estoy con mis papitos que ya están viviendo aquí en el Tabo.
0: Ya.
1: En el sector El Membrillo.
0: Membrillo.
1: Mi papito Rafael Prieto y mi mamita Edelmira Lavena.
0: Vale. Vale,
1: y un
0: vale.
1: besito para el amor de mi vida para Jessica.
0: Ya, pues.
1: Por favor, muchas Pato gracias Prieto. Por tu espectacular sintonía
0: Pato Prieto.
1: Y música.
0: Que vale, tengas compadre.
1: Un buen fin de semana.
0: Igual para ti, un Patito gran Prieto.
1: Del Patito Prieto.
0: Patito Prieto, Patito Prieto, Prieto Prieto. Saludos grandes, compadre. Juanito.
2: Oye, Carlos Flaco, porque catatúa. Grupiento, la caja, ya. La zapatilla, las poleras, pa' Chile. Mentiroso, mentiroso, la mandadita no me voy
0: ya.
2: Mentiroso, fome.
0: Oye, Loro, hay otra gente que quiere salir al aire por Loro. Ya.
2: Oiga, señora, ¿qué le echó ficha a usted?
0: Oye, no vengáis a faltarle respeto a la yoyo. No le vengáis a faltarle respeto a la yoyo.
2: Oiga, señora, ¿qué le echó ficha a usted? ¿Qué le echó ficha? ¿Qué le echó ficha?
0: En la yoyo, Loro. Adelante, Juanito, Torijua. ¿Cómo estamos? Regreso a casa.
3: Hola, amigo. ¿Cómo estás? Amigo Ñañito.
0: Un abrazo, amigo.
3: Aquí su amigo Torijua, aquí. Camino para la casita ya a descansar. Bueno. Vamos. Y peque.
0: Tiki-taka el turno. Un abrazo grande.
4: Yo estoy escuchando, está ahí en la radio. Voy camino a Limache yo.
0: Ah, ¿va pa Limache? Ya pues. Saludos. Julita, saludo grande, nos vamos ya.
5: Un besito para el amor de mi vida.
6: Gracias, Mauricio Becho por esta tarde. Gracias porque fue un excelente programa, ¿ya?
0: Uy,
6: eso
0: y
6: disculpe
0: mucho.
6: Porque fui tan testaruda, pero tranquila. Gracias por tranquila. Todo, gracias por el programa, yo me entretengo mucho. Gracias. Y sigo aquí, pues, como puedes ver. Yo me levanto con la radio y me acuesto con la radio Carnaval. Día con día.
0: Un abrazo.
6: Así que eso, y mañana nos estamos escuchando.
0: En los recuerdos.
6: En los recuerdos.
0: Sí, pues.
6: Eso, Becho. Gracias.
0: Saludos, mi bechito de Amandita del Tabo, junto a mi Lolita, feliz de su compañía, bechito, en esta tarde. Amandita del sector Arda, el Tabo. Gracias, bechito. Un abrazote grande. Saludos grandes para todos. Juanito, Orlando, el cumpleañero. Alejandro Cartagena, saludos grandes. Yanecita, Alejandro también. Saludos. Ah, llegó la yoyo. Loro, mira, aquí está la yoyo.
6: Oye, Loro Kuma, oye.
0: Yo te dije, Loro, no te metas con la yoyo, porque con la yoyo costó todo el tema, así que no.
6: Soy animalista, pero no pajarista. Puedo hacer tres plumeros si quiero. Flaite.
0: Ya, ahí tení, Loro. No.
7: Espérate, no más pajarito lo que te ha pasado. Estoy a meterte el pico en semejo de las patas y vaya a quedar, no vaya a poder hablar en un mes, vaya en el aletazo que te voy a pegarte por los ojos, vaya a quedar con los ojos chancados.
0: Oye, pobre Loro. No, el Loro va a quedar desplumado. Estrellita, saludos grandes, Estrellita, Kenita.
8: Ya, bello, me debí el rock and roll de la no, cárcel.
0: Yo
8: me
0: no.
8: lo pedí ayer y no me lo pusiste.
0: Sí, lo tocamos. No, ya lo tocamos. Yo también la quiero, pero ya lo tocamos. No vengan a cobrarme temas de ayer. Saludos, Esmeraldita, saludos. Oye, son bien reclamones. Vámonos mejor, cabrón. No les puedo dar el gusto a todos. No, la Kenita, y tocamos el rol de la cárcel.
6: Cachorizo el Loro. Estamos haciendo sopa el Loro.
0: Sopa el Loro.
6: Para atrás, ni para tomar impulso.
0: Ejo, vamos para arriba nomás, vamos para arriba. Ya, Kenita, cuídate, otro día te toco el tema.
8: No me lo pusiste porque terminó el programa y no me lo tocaste.
0: Oye, la señora buena va a reclamar. A mí me toca todo este turno, a mí me toca.
9: Oiga, compadre, está la embarrada en la que robo yo más de una hora, me dio un taco.
0: ¡Ándate por arriba, mermelá!
8: ¡Cállense para la casa! ¡Váyanse para la casa!
0: ¡Ándate tú por arriba, mermelá!
9: Arranca, bello, antes que te empiecen a retar de nuevo, oye.
0: No, voy a ir. ¡Vámonos, Jimmy, porque me están tirando ya! Falta que desde el Limache me tiren tomate.
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0: Vámonos, Candy, no importa que queden 10 minutos.

0: ahora si no lo tocaron es porque salieron todos en libertad, pues beso, beso.
1: El rostro de la cárcel, sí, po. Sí, sí lo tocaba. Ah, la señora buena para cobrarte, ¿no?
2: Oh, el loro fome, la que le embarró para hacer fome el loro, no.
1: Ya, vámonos, vámonos, vámonos. Vámonos, vámonos, vámonos.
3: Bueno, bueno, para irte, para irte, para irte, para 10 minutos, para 10 minutos, después cobráis toda la hora esta. Y todos los minutos cobráis todo.

0: No se dice vieja, hombre. La señora buena para cobrar sentimientos, se dice.
1: Las viejas buenas para quejar, señor.
0: Oye, señora, hombre, señora.
2: Yo soy Américo. Así es.
0: Son señora. Hombre, ¿cómo vale decirle?
3: Si ya no me querís, ya no me lo ponís, ya el rock and roll.
0: Ya, pero si ya, otro día, ya.
3: Si ya no me querís, ya no me lo ponís, ya el rock ya, and roll.
0: Ya.
4: Pues esta señora buena para cobrar, se parece a las ánimas del purgatorio, se la andan cobrando todas.

0: Ya, pues despide, pues Jimmy, despide.
1: Se las ponís, se quejan igual.
2: Y ya no me quedé, ya no me lo poní, ya el rock and roll.
3: Ay, señor. Para mí que si no, no le están dando vino.

No se olvide mañana escuchar los recuerdos pasadito a las 10 de la mañana. Gracias por la sintonía brindada en este día sábado. Sábado que ya de nosotros ya. Cuídense, que les vaya súper. Saludos para Blanquita Cruz.

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1: Gracias, Jimmy Jamet. Cuídense que le vaya, pero súper, súper, súper. Abríguese, porque hace frío. Eso, abríguense, porque hace mucho, mucho frío, mucho frío. Paradero, información paradero de colectivo Belloto Sur, calle Blanco, esquina Freire, vereda Norte, lado Emporio, La Granja. Dice que pasó ahí. Acá estamos, información del paradero, acá estamos en Belloto. Anunciar, por favor, si se puede. Ok. Saludos grandes. Hasta mañana. Saludos grandes, compadre. Gracias, Becho. Gracias.
2: Compadre, ¿por qué le está reclamando la Candy que ya no se lo pone? No entendí qué pasó.
1: No. La Kenita que no le colocamos un tema. Ya, nos vamos, chiquillos. Cuídense.
3: Oye, ¿qué tienen que ir esa bandera hoy ahí? No entendí. ¿Para qué me pusiste esa bandera de otro país? No sé de qué país son.
1: El charro, porque usted es charro.
3: Que no conozco las banderas
1: yo. Oiga, pero usted es mexicano.
3: Oye, un servicio de utilidad pública. Tengo un caballo.
1: Ya.
3: Con turbo y una carretela con carrocería de aluminio.
1: Ya, hombre, coge.
3: Oye, ese loro no da ni manteca, pero no sirve ni para caldo, no sirve para nada. Está más desabrido que una papa seca, no sirve para nada, oye. ¿Para qué quieren hacer un caldo y plumero? Menos pluma va a tener, pues. Tiene menos pelo que una gallina de la pasión, oye. Con permiso de la gente, yo quiero hacer una aclaración a los huiculientos. Yo no soy guaso.
1: Ah,
3: soy el pariente, para que les quede claro.
1: El pariente.
3: A todo eso, ya. Boca suelta que dicen de guaso. Yo no soy guaso, soy el pariente.
1: El pariente. Caso,
3: okay. ¿Eh? ¿Escucharon huiculientos?
1: Ya,
3: lo vamos. Por favor.
1: Ya.
3: Muchas gracias.
1: Ya.
3: Con respeto con la autoridad del campo, por favor.
1: Sí, sí.
3: Con respeto
1: sí.
3: A la autoridad del campo.
1: Ya, compadrito. Ya, pariente.
4: Oye. Ándate para la casa, oye.
3: Jimmy, despide ese hombre, por favor, que ya quiere irse. Ya está. Que se orina de tanto reír.
4: Ya. Qué guaso.
1: Ya, vámonos.
5: Si eso, pásame el loro. Para pura fuma.
1: Ya, chao.
3: Ya, boñaño, vámonos, oye, que tengo frío. Vámonos, oye, te estoy esperando acá afuera, oye.
1: Nos vamos.
3: Oye, ándate para la casa, oye.
1: Ya, chao. Cuídense, que les vaya bien. Cuídense. Un abrazo grande. Sí, es que vienen los colegas, viene el colega a trabajar. Nos vemos, cuídense, que les vaya bien. Súper. ¡Huepa!
3: Oye, cabrón, nos felicito por este programa. Nos pasamos el después, estupendo. Becho, que lo pasen bien, que descanse.
1: Chao.
3: Y con este ánimo, siempre adelante, la alegría es gratis, como digo.
1: Oye, bueno, hablar este gallo, bueno, vamos a hablar.
6: 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Esta es la hora. En su radio regalona ya son las 19 horas con 3 minutos. 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Más para ti. 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
1: Estamos, señoras y señores. ¿Cómo están, chiquillos? Buenas tardes. ¿Cómo están, queridos amigos? Muy buenas tardes. Ya pues, comenzamos bien o no comenzamos. ¿Cómo es la cosa? Ahí sí. Ahora sí. Partida en falsa. Partida falsa. Comienzan a prepararse nuevamente. ¿Cómo están, amigos? Buenas tardes, Chile. Buenas tardes, mis carnavaleros. Ya estamos listos para vivir este día sábado 23 de mayo. En su radio carnaval. Bienvenido. Oye, que lo pasamos bien el día de ayer. Bueno, un saludo para todos los guanderinos el día de ayer que ganaron los guanderinos. Están en la punta ahí junto a Cobreloa. Vamos. Un gran saludo para toda la gente de Calama hasta ahora de la tarde. ¿Cómo están, chiquillos? Oye, ayer quiso abrir. ¡Qué doble!
2: Yo hoy día también.
1: Quiero mandarle un saludo para todos mis abuelitos. Un gran saludo para todas mis abuelitas. Un gran saludo para toda la gente que está descansando este fin de semana. Recuerden que saludo para las bendiciones que el lunes tienen prueba. Me imagino que se llevaron los cuadernos para estudiar ahí en la playa, ¿no? ¿No? Un gran saludo también para todos los amigos que están en mi comuna de Quintero pasando un rico fin de semana largo. Mucha gente, también un gran saludo para la gente de Ventana, a la gente de Loncura. Muchas gracias a la gente de Ovalle, de Combarabalá. Soy Juanito Alarcón, el morocho sabrosón de la Radio Carnaval, que le dice buenas tardes, bienvenidos. Más 569, anote por ahí, anote. 84 89 0979.

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1: Y quiero mandar un saludo para la gente de Yay Yay hasta ahora. Margarita, ¿cómo están, Yay Yay, Juanito? Muchas que cuesta comunicarse contigo, Juanito. A través del WhatsApp, ningún problema. Usted me manda un mensajito ahí. Así que un gran saludo para mi gente de Yay Yay hasta ahora la tarde. Tarde, noche, noche, ya que está hasta ahora como que empieza a oscurecer. Pero mucho frío, mucho frío, mucho frío, mucho frío. Mucho frío, mucho frío. Tenemos un gran saludo hasta ahora. Hola, buenas tardes, Juanito, ¿cómo estás? Soy Pamela de Peña Blanca. Me gustaría escuchar una canción, por favor, a esta hora, de Pastor López. Muchas gracias, le mando un gran besito, gracias.

0: Seguimos avanzando en esta tarde, en el día sábado, desde su radio Carnaval.
1: También sentí
0: 84 89 09 79. Dale, dale.

Un gran saludo para todos los amigos que están escuchando en la Radio Carnaval. Hoy día es el día de San Desiderio. ¡Mucha felicidad! Le enviamos un

Le mandamos un saludo a la Joanita que está en la sintonía de Radio Carnaval en Viña del Mar. Hola, Joanita. Juanito, ¿cómo estás? Qué alegría de escucharte. Hace tiempo que no te escuchaba. Andaba a dejar las pistas con problemas familiares, pero ya estoy saliendo a flote, saliendo a flote. Gracias, Joanita, muchas gracias. Con la Carnaval me entretengo. Hola, Brochito, ¿cómo estás? Un gran saludo para toda la gente que escucha la Radio Carnaval. Un gran saludo para mi mujer que está de cumpleaños el día de hoy, 23 de mayo. Se llama Marité Rojas. Mira qué bueno. Somos de San Felipe, querido amigo. Muchas gracias. Francisco Mora acá le manda un gran saludo. Le mandamos

¿Quién va a estar de cumpleaños el día 23? 23. Hola, Juanito, ¿cómo estás? Luis Maturana por acá, desde Quillota. Un gran saludo para todos mis queridos amigos, que somos bomberos en todo Chile. Buena, compadre. Hoy aprovechando de mandar un saludo para la primera compañía del Cuerpo de Bomberos de Quintero, que el día, el 20 recién pasado, estuvieron de aniversario, así que le mandamos un gran saludo para los chiquillos de los bomberos de la primera compañía de mi comuna de Quintero. Bueno, chicos, ¿cómo están? Mira, María Isabel por acá, escuchándolo y haciendo una previa. Me mandaron una foto de la parrilla apagada. Entiendo yo que eso se va a aprender más rato, ¿no?

0: Monochito, ¿cómo estás? Rodrigo Mora acá de San Antonio. Quiero saludar a mi hermanita muy, pero muy especial de Las Cruces. Mira que bueno. Una canción, puede ser una canción romántica, ¿no? No, mejor que no, porque los vamos a bajonear todos, compadre, y capaz que los desee y ahí. Mándale un saludo para todos los colectiveros acá de San Antonio, Juanito, que te escuchan todos. Bueno, para la pega, los cabros. Y este fin de semana largo más encima. Ah, ¿cómo está? ¿Cómo está? Seguimos.
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1: Esta es la hora.
2: En su radio regalona ya son las 19 horas con 38 minutos.
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Estamos en vivo en su radio carnaval a esta hora de la tarde, 23 de mayo. Bueno. Uy, ¿supieron lo que pasó con el...? Uy, ¿supieron por el festival del Guaso de Olmué? Atención a la gente de Olmué. ¿Supieron lo que pasó, no? Ya, vamos a... Esta es una kombucha que salió... Sí, las noticias en todos lados. Tras demanda de Canal 13, Tribunal de Contratación Pública suspendió proceso licitatorio de Festival del Guaso de Olmué. En primera instancia, la organización del evento había quedado en manos de Chilevisión Bizarro por el pedido 2732. El Tribunal de Contratación Pública, TCP, resolvió suspender el proceso licitatorio realizado por la Municipalidad de Olmué para quedarse con la organización del Festival del Guaso de Olmué por el periodo 2732, que había quedado en manos de Chilevisión Bizarro. La información fue dada a conocer por el medio de Clinic, que consignó que esta resolución se debió a una demanda interpuesta por Canal 13 en contra del municipio, acusando una serie de irregularidades en el desarrollo de la licitación. El medio antes mencionado tuvo acceso al documento emanado por el TPC que determina suspender el proceso con el fin de resguardar los intereses jurídicamente tutelados e impedir la consolidación de los efectos negativos en el caso impugnado. En el mismo texto se llama a la ilustre Municipalidad de Olmué a abstenerse de ejecutar o celebrar cualquier acto administrativo o contrato, según sea el caso, dirigido a la prosecución del proceso licitatorio previamente singularizado, como asimismo no podrá volver a llamar a un nuevo proceso concursal que tenga el mismo objeto que la materia de la impugnación hasta que sea levantada esta medida. Llegó el momento. Desde el canal de televisión se acusa que se llevaron a cabo dos procesos licitatorios para quedarse con el festival durante el proceso antes señalado. Sin embargo, en la primera instancia, donde solo Canal 13 habría presentado una oferta, pero el municipio habría decidido revocar el proceso. Al mismo tiempo, desde Canal 13 apuntan a que la segunda licitación adjudicada por Chilevisión Bizarro habría sido viciada y la oferta de los ganadores debió ser declarada inadmisible. Ahora, ¿quién va a transmitir el...? Hasta buena esa teleserie, ¿eh?

Supieron que Chile va a jugar amistoso, ¿verdad? La nómina de La Roja para enfrentar amistosos ante Portugal y Congo. Mira, la selección chilena se verá las caras ante Portugal el 6 de junio. 3 días después se enfrentará ante República Democrática del Congo. Mira. A todo esto nosotros aparecemos en el álbum, ¿no? Hoy, adelante. Hablando del álbum, ¿puedo hacer un comentario del...? No, voy a hacer más o menos un comentario para que más o menos sepan de lo que... Igual lo voy a corroborar, pero... No sé si escuché mal o estaba durmiendo, compadre. Voy por la opción 2. Estaba durmiendo. La cosa es que completar el álbum, así de una... A lo mejor me van a decir, no, pero ¿cómo? Completar el álbum del Mundial sale aproximadamente como 650 luquitas. Obviamente las láminas, ustedes saben cuáles van a ser las láminas más caras. Yo me acuerdo cuando uno, por ejemplo, en 21 de mayo, ¿qué álbum llegaba? El de Combate Naval de Quique. Ahí, el álbum de Combate Naval de Quique. ¿Ah? DJ, ¿cuál álbum tú coleccionaste? ¿Algún álbum? ¿Cuál álbum coleccionaste? El de los Pitufos. ¿Cuándo? Coleccionar... Tenéis del año que te pida, hombre.